0: Gracias. Impresionante.
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1: Amigo polaco, cante maestro.

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2: Con este tema te voy a hacer viajar en el tiempo. Escuchá.

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2: Hola, buenas noches, ¿cómo estamos? Un placer inmenso. Gracias por invitarme.
1: El aplauso para la Pepa.
2: Hola, buenas noches, ¿cómo estamos? Un placer inmenso. Gracias por invitarme, Nico. Gracias, Chino. Para mí, es la primera vez que estoy acá. Es alucinante todo. Miren el éxito que tienen. Aprovechenlo, disfrútenlo. Y bendecido por Dios. Disfruten. Disfruten la vida.
3: Gracias, hermano.
2: Un placer. Muchas gracias.
3: ¡Ca!

0: Hacemos una más. Olvídate.
1: ¿Cómo hacemos?

0: chao, felicidades. Chao, gracias.
1: Gracias, gracias, hermano.
0: Gracias.
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0: ¡Chao, Buenos Aires! Jorge Rizzo, Luciano Cristini, Claudio Barbolino, Pablo Cejas, El Oveja, Oscar Salemme, el señor Marino, Marisa, Karina, Largo y yo, Marito. Gracias por haber venido. Chao, viejo.
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1: Buenas noches para todos. Vamos a cantarte ahorita canción.

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0: Reyes. Gracias, amigos. La noche los Reyes presentando
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2: Que se venga Agustín Berracón y el grito de la soltera.
3: Buenas noches.
4: ¿Cómo están, hermano querido?
2: Hola, amigos.

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1: 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Un placer inmenso. Gracias por invitarme, Nico. Gracias, Chino. Para mí, es la primera vez que estoy acá. Es alucinante todo. Miren el éxito que tienen. Aprovechenlo, disfrútenlo. Y bendecido por Dios. Disfruten. Disfruten la vida.
2: Gracias, hermano.
1: Un placer. Muchas gracias.

0: Gracias.
1: Hacemos una más. Olvídate.
0: ¿Cómo hacemos?

0: Chao, felicidades. Chao, gracias.
1: Gracias, Javier.
0: Gracias.
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¡Chao, Buenos Aires! Jorge Rizzo, Luciano Cristini, Claudio Garbolino, Pablo Cejas, El Oveja, Oscar Salemme, el señor Marino, Marisa, Karina, Largo y yo, Marito. Gracias por haber venido. Chao, viejos.

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1: Buenas noches para todos. Vamos a cantar esta bonita canción.

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Seguidísimo, Joan Manuel Serrada, así será. Buenos días. Hola, hola, hola, hola, hola. ¿Qué tal? ¿Cómo va? ¿Qué se dice? ¿Qué se cuenta? ¿Qué se oye? ¿Cómo pide?

aquí estamos llegando, dándole los buenos días al señor Sol, por fin otro día con Sol, como sea, estamos con él, ¿no? Buenos días a todo el equipo de US Radio. Están todos hoy a las corridas, están empezando a modificar todo. ¿Van a pintar? ¿Qué van a hacer? Nos van a hacer la cabina y el escritorio que nos falta. Ah, bárbaro, genial. Nos parece genial, nos parece bárbaro. Sí, ayer estuvimos un poco complicados en muchas cosas que no estuvimos tan afectados a las grabaciones, así que hoy nos estamos tratando de poner al día. Disculpas porque, bueno, también tuvimos algunos exámenes médicos y otras cosas que tienen que ver con la salud personal de este conductor. Que, bueno, va camino a los 50, ¿qué le va a hacer? Tiene que ir haciéndose los controles y todo lo demás. Lo mandan para acá, lo mandan para allá. Sí, que la ergometría, que el cardiólogo, que el urólogo, que el... Todo pasó, todo. Y lo que queda todavía. Hay que cuidar la salud. Por eso siempre digo, la riqueza más grande que uno tiene es la salud. Cuando vos no tenés salud, no podés hacer más nada. Te vas a quedar desde una cama haciéndote el más romántico y nostálgico con todo lo que quisieras haber hecho. Pero en su momento, si no te cuidas tu salud, no te alimentas bien, tomas agua, comes frutas, verduras, caminas, bajas el estrés, dejas de enojarte por todo, dejas de andar enojado por la vida, de quejarte y de ponerte en acción, probablemente las cosas puedan cambiar y tu cuerpo también se va a sentir feliz, porque es tu templo, tu cuerpo es tu templo, y si no le das cierta felicidad, si no le bajas el estrés, y tarde o temprano lo va a expresar en algún órgano, en algún momento el corazón va a bombear de más y se va a ir la presión al carajo, y el colesterol si no te alimentas bien y si no haces ejercicio, si no salís a disfrutar un poco de una caminata, tan bonito que es salir a caminar en la mañana temprano, te vas, te haces media hora, 40 minutos, una hora por ahí y vas y sociabilizás también, charlas con gente y vas a ver que a lo mejor tus cosas no son tan preocupantes como otras, o no estás pasando una situación tan extrema y tan difícil como otras personas. Y no es para compararte, sino es para saber en qué lugar estar y desde qué punto podés ayudar. A lo mejor podés darle una mano a alguien y eso realmente te va a hacer muy bien. Así que de esa forma también ser agradecido en la vida de lo que tenemos y no estar comparándonos todos los días con algo que no tenemos ni que somos, pero sí vamos construyendo nuestro propio camino. Por algo somos originales, por algo somos seres humanos que estamos dispuestos a eso, no a enfrentar, pero no las batallas de todos los demás ni de todo el mundo, ni vamos a ser los héroes del mundo. Salimos a enfrentar nuestras propias batallas, con nosotros mismos, con todos nuestros miedos, con todos nuestros traumas, con todas las cosas que nos pasan, pero cuando empezamos a tomar el timón de nuestra vida, empezamos a ponerle alegría, ¿sí? Una de las cosas más lindas y más saludables también es la alegría, sonreír. Así no tengas nada que decir, ¿sí? ¿Cómo voy a sonreír? Mira cómo estoy, sonreí. De alguna manera, ¿sí? Tómate un ratito y sonreí y agradecé. Agradecé porque estás hoy, estás todavía en el camino, estás todavía en la fila de los guerreros, estás ahí dándole batalla a la vida, dándole amor a todos tus proyectos. Así que adelante, vamos que hoy puede ser un gran día.

Era tener salud, saliste de tu casa a atardecer en una cama de un hospital. Para comer en la mesa. De ahí en más empiezan a construir los proyectos con alegría, ¿sí? Con esfuerzo, con perseverancia, todos los días, obviamente. Así que buena mañana, buenos días. Roberto Suárez en la directiva de 99.5 FM Imperio y 98.7 Cadena Popular. ¿Cómo anda, Roberto? Buenos días, buena mañana. Gracias por sumarnos en el aire de La Más Popular. Muchas gracias. Y a todo el equipo de 99.5 FM Imperio y 98.7 Cadena Popular. Estamos también a través del aire de estas dos emisoras TIC de Guaymallén, Mendoza, para toda la República Argentina. Y en seno.fm/radio/VS Radio estamos ganando el millón de amigos para arrancar este miércoles 29. Hoy es el día de ñoqui, seguramente como para tener un menú a mano. Un millón de amigos se juntaron, Carlos Rivera y el señor Roberto Carlos, para hacer esta versión maravillosa. Así arrancamos con vos, que sos nuestro querido amigo, y te deseamos lo mejor.

que venga a escuchar, ¿no? Que acá estamos nosotros tomando el calcito, que es el ponchito de los pobres, ¿no? Haciendo un poco de caminata, viendo los chivos. Ya vienen los muchachos enseguida, que han llevado algunos teléfonos para hacerlo. Van a usar el interior. Maravilloso día. Lo seguimos escuchando, Nico.

Muy buenos días. Aparecí, acá estoy. No los podía escuchar por una cuestión técnica nada más, porque estoy trabajando con compañeros, con motosierras y tractores, entonces no puedo andar con los auriculares en el oído por una cuestión de respeto. Pero bueno, hoy todas tus palabras la verdad que están castigando mi corazón, o acariciándolo, como lo quieran tomar.

mal porque estoy acá en Mendoza, me volví después de 12 años, mi familia me acompañó. Bueno, ellos también querían volver hace ya un año y a mí me costaba volver. No quería volver, pero bueno, Dios me hizo entender que así como mis padres tuvieron tiempo para cuidarme y sacrificarse por mí, es hora de que yo haga lo mismo por ellos. Hoy mi mamá está enferma, hace tiempo que viene enferma y bueno, hoy puedo estar acá en el trabajo ayudando a mi viejo, que hoy la llevo al médico con mi hermana y ser parte de la familia que los está cuidando. Así que bueno, es lo que vos decís, hay que estar agradecido por tener trabajo, hay que estar agradecido por estar sano, por no estar en un hospital internado. Se lo digo a mis hijos todos los días. ¿Vos estás enojado por algo? Vamos a un hospital, vamos a un hospital pediátrico donde los chicos tienen leucemia y están internados y llevan años internados y quieren recuperarse y salir y no pueden disfrutar el sol, no pueden disfrutar nada. Así que más que agradecido por tus palabras y bueno, un saludo a toda la comunidad.

queremos tener un millón de amigos. ¿Dónde está ese millón de amigos que nos siga en UBS Radio, nuestro canal de YouTube, que ya estamos también trabajando en ese contenido, que nos dé la salud para todo eso? Gracias, Luis, qué bueno escucharte, qué alegría escucharte a vos, a Don Argentino, a cuánta gente dice, ay, hoy han madrugado, están desde temprano. Bueno, está bárbaro eso, ¿no? Queríamos ponerle esa energía. Por ahí en nuestra comunidad van mandando mensajes como sembrar esperanzas y hacer que florezcan, llena el corazón y alegra la vida. Buenos días, ponen por acá. Luis, querido, siempre está bueno escucharte, siempre es bueno tener la posibilidad de que tu voz también se lleve a todos lados, y qué bueno hacer que seas la guía de tu familia, ¿no? Y que seas parte de nuestra comunidad, de nuestros oyentes queridos. Éxitos miles siempre, y hay muchas cosas que es verdad, ¿no? Como uno tiene que dedicarle a veces el tiempo a nuestros seres queridos, porque ayudarlos, comprenderlos, a entender también su situación, pero acompañarlos en el tiempo presente que les queda en este mundo terrenal. A veces uno va tan rápido que se olvida de eso, y cuando frenás a veces es tarde, pero está bueno uno tener la posibilidad de decir, bueno, estoy ahí con ellos, me tomo un mate, comparto, charlo un rato. A mí me pasa los domingos, que voy a cuidar a mamá todos los domingos, que los domingos está destinado a mamá, es decir, no sé cuánto tiempo más, pero hubo un tiempo que también trabajé mucho en el tema de esto de la radio, que iba, que venía, que los fines de semana, que eventos, que no tenía domingos, no tenía... Y me costaba mucho, me pasó con papá, me costaba mucho el tiempo, y a veces llegaba cansado, y a veces iba un rato, y él dormía, entonces no coordinábamos, decía, bueno, lo disfrutamos, compartí un montón de cosas con mi viejo, íbamos a laburar desde los 10 años, de los 5 años que yo tengo memoria, lo acompañaba y salíamos a laburar en lo que sea. Él decía, siempre va a haber un trabajo para hacer, siempre, y le digo, sí, y andaba a los 5 años con un sándwich de fiambre, él era chatarrero y era churero y andaba con él en la chata. Y después fui creciendo y a él, con su sabiduría y hasta donde la vida le dio en su conocimiento, guiaba a la familia, sufría también como todo padre, tenía sus cosas, pero ya cuando fue mayor, cuando yo lo fui, me di cuenta de que realmente nunca pensé, porque siempre crees que es para siempre un ser querido, y no es para siempre, nunca es para siempre. Tenemos un tiempo limitado en esta vida, pero por lo menos que esa estadía, que esta estadía sea especial, sea compartida con gente querida. Y ya en los últimos momentos me di cuenta, sí, en el último año, de que, bueno, tenía que frenar yo, y hay muchas cosas que las tuve que restringir, pero no me arrepiento de poder acompañarlo en su último tramo, ¿no? Y duele mucho por ahí las ausencias, pero el hecho de... duele más cuando vos no ayudás, cuando estás ausente, cuando sos indiferente, no solamente a un ser querido, ¿no? A la sociedad, a la vida, a alguien que le hace falta, aunque sea un plato de comida, un pedazo de pan, un laburo, una campera, un abrigo, en este momento. En momentos donde a veces la Argentina se pone difícil, donde la sociedad está un poco más anestesiada por esto de que tenés celular todo el día, de que estás informado, te entretenés, estás entretenido, pero cuando levantás la mirada a la realidad, ¿sí? Ves cuánta gente, cómo está hoy funcionando los hospitales, cuánta gente está todo el día esperando en una guardia de un hospital para que lo atiendan, porque no tiene dinero para una obra social, para no ha tenido la posibilidad o la oportunidad de un trabajo seguro, fijo, y cuánta gente por ahí no la pasa tan bien, ¿no? Entonces, de eso hablamos, de la empatía, de acompañar. Por ahí a veces no podemos hacer todo, no podemos solucionar la vida de nadie, pero el hecho de estar y de acompañar y de hacer un poco de presencia, creo que ya es elevarle el ánimo. Así que eso es fantástico. Mientras lo puedan hacer, háganlo, y está bien está buena esas charlas, ¿no?, que uno tiene con la familia. Así que bueno, señoras y señores, hoy estamos así, no sé qué nos pasa. Ahora
abrazo grande, Luis, a Don Argentino, está tomando, qué gran ejemplo, ¿no? Bueno, por acá sigo recibiendo mensajes. Hola, Nico, ¿cómo va? Un millón de amigos, yo quiero formar parte de esa comunidad. Pasame el link, anotame, lo que sea. Un abrazo grande. Sí, ahí te pasamos el link. Está público ahora. Después vamos a ir teniendo ciertos tiempos con la comunidad porque estamos preparando juntada para noviembre, ¿sí? Buenos días, Nicolás y comunidad. Espero que estén bien. Les deseo una hermosa mañana. Que lo disfruten con linda música. Yo en este día especial quiero pedirte un tema Pequeño y Frágil por Sabú o Gary. Gracias, Nicolás, te cuento que estuve delicada, pero ahora me estoy recuperando. Muchas gracias por tu compañía de cada día. Se te extraña cuando no estás. Te quiero mucho, Dios te bendiga, Paola, que te recuperes, que todo vaya bien y que marche la buena energía y la alegría en este tiempo de salud seguramente delicada. Así que un abrazo grande. Buena energía y la mejor desde acá, ¿sí? Desde acá. ¿Cómo estás, Nicolás? Que tengas un lindo y bendecido día. Soy Pablo desde La Obra en Luján. ¿Me podrías poner un tema de Cacho Castaña? Septiembre del 78. Gracias por la compañía que nos haces todas las mañanas. Un abrazo grande, Pablo. Y a toda la gente de La Obra, a todos los que están trabajando ahí. Ya venimos con Cacho Castaña, ya venimos con los pedidos, ya venimos con toda esta maravillosa audiencia que está con nosotros, ¿sí? Gracias, Nico, por tus palabras siempre tan sincero. Rosa, un abrazo grande, Rosa, querida, cariños enormes, que tengas un gran día y que todo vaya muy bien, ¿sí? 9:43 en la provincia de Mendoza, tenemos los auspiciantes que enseguida ya les damos la bienvenida, como dice la querida Lila. Gente luminosa, escucha qué bueno esto.

0: 9 de la mañana con 51 minutos, te estás despertando con un café, con un té, con un mate, estás trabajando seguramente a esta hora y escuchás la radio, por eso nosotros te acompañamos con buenas canciones. Cacho Castaña y dentro de esos clásicos de clásicos, esto es septiembre del 88, Cacho de Buenos Aires se llamó el álbum en el año 2003, acá estás con nosotros disfrutando de una buena señal.
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septiembre de 1988, Buenos Aires, Argentina. 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

0: Hola, buen día, Radio Imperio, buen día. Desde Gutiérrez, Maipú, le está hablando Lila. Y una gran alegría de haber prendido la radio y escucharlo a Nicolás Tolaba.
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3: 9:58. Gracias por estar, por compartir esta buena señal con nosotros. Hasta las 12 te acompañamos por el aire de 995 FM Imperio y 98.7 Cadena Popular. Vamos también en YouTube. Estamos elaborando contenido porque no podemos pasar música en YouTube. Claro, nos censuran la música, entonces nos bajan. ¿Qué tenemos que hacer? Vamos a ir subiendo contenidos y todo lo que hacemos, algunos clips que se utilizan. Así que bueno, estamos preparando. Es como si fuera otro canal de televisión, exacto, una cosa así. Cuesta entenderlo porque los que hacemos radio desde siempre tratamos de estar acá, ¿sí? Acá, si usted, nosotros somos un mundo de imaginación, exacto. Pero gracias por darle me gusta, gracias por compartir con nosotros esta buena señal, por escucharnos cada mañana. Yo te cuento que tenemos 8 grados 8 décimas de temperatura en el Gran Mendoza, la humedad del 93%, la presión 921 hectopascales, el viento en calma, la visibilidad de 15 kilómetros, la máxima probable para hoy 19 grados para este miércoles. Según lo que está indicando contingencias climáticas para hoy, mayormente nublado con descenso de la temperatura, vientos moderados a leves del sector sur, nevadas leves en cordillera, máxima 16 grados, máxima mínima 7 grados. Para mañana jueves, algo nublado con ascenso de la temperatura, vientos moderados del noreste, sonda en Malargüe y precordillera, precipitaciones en precordillera. Para mañana jueves se espera una máxima de 20 grados. Atención con esto, porque el viernes, este viernes, bueno, parcialmente nublado con ascenso de la temperatura, viento sonda en el llano, nevadas moderadas en cordillera y una máxima probable de 26 grados con una mínima de 9, es lo que está indicando para este viernes el pronóstico en la provincia de Mendoza. Parcialmente nublado con descenso de la temperatura para el sábado, vientos moderados del sector sur, nevadas moderadas en cordillera, máxima 18 grados, una mínima de 10 grados. Para el domingo, parcialmente nublado, con ascenso de la temperatura, vientos moderados del sudeste, nevadas en cordillera, máxima 20 grados, una mínima de 8. Así que vamos a tener máximas entre 18 y 20 para el fin de semana, pero las mínimas van a estar elevadas. Y eso es bueno. El viernes puede que haga más calor por el tema del sonda. Se viene agosto. Así que ténganlo cerrado hasta nuevo aviso. En Uspallata hay 2 grados, en Punta de Vaca 6 grados bajo cero, en Puente del Inca 10 grados bajo cero, en Las Cuevas 11 grados bajo cero, el Paso Pehuenche se encuentra cerrado. Prensa de Gendarmería de Alta Montaña nos está haciendo llegar esta información. Se esperan nevadas durante todo el día, mañana va a haber una ventana de buen tiempo y desde el viernes ingresa un nuevo sistema frontal desde Chile hasta el 5 de agosto. Veremos si hay posibilidad de cómo siguen los camioneros. Es una de las preguntas, ¿no? Pero nos mandan un video con respecto a esto de cómo está nevando. Ya empezó cierto temporal en algunas de las cámaras que están ubicadas en ciertos centros de gendarmería en alta montaña. Y verdaderamente, bueno, empieza de nuevo el temporal. Se esperan nevadas durante todo el día. Mañana va a haber una ventana de buen tiempo y después el viernes va a seguir nevando, va a entrar este sistema frontal que viene desde Chile y ustedes recuerden todo lo que pasó en Chile, todo lo que está pasando en un temporal tremendo. Bueno, la información importante, miércoles y jueves nevadas leves desde el viernes 31 hasta el 5, este ingreso del sistema frontal con nevadas fuertes y desde el 6 de agosto hasta el 10 de agosto van a mejorar las condiciones climáticas en alta montaña. Están trabajando para el despeje y seguramente el despeje de caracoles chilenos en la ruta 60. Ahora hay nieve en Portillo. Van despejando a medida que va y todavía no está la transitabilidad, pero están despejando la ruta para que cuando mejore y haya una mínima posibilidad y que esté en condiciones alta montaña, puedan cruzar los camiones al vecino país. Ya llevan varios días varados, espero que tengan asistencia, pero se están quejando de que no tienen baños, de que siguen esperando. Imagínate dormir todos los días ahí en un camión, no saber qué hacer, llevar la carga y todo eso que tiene, ¿no? También es otra, ponerse en el lugar de esos camioneros que están hace cuánto tiempo ahí parados. ¿Saldrán? ¿Harán un poco de ejercicio? ¿Cuál será su rutina, su alimentación? ¿No? Porque de verdad que debe estar complicado. Bueno, ya vamos a ir dando el parte de transitabilidad a medida que nos hagan llegar la información desde Prensa de Alta Montaña. ¿Estamos? Te recuerdo entonces los datos del tiempo: 8 grados 8 décimos de temperatura, la humedad del 93%. El pronóstico para hoy nos indica para este miércoles mayormente nublado con descenso de la temperatura, vientos moderados a leves del sector sur, nevadas leves en cordillera, máxima 16, mínima 7. Y para mañana jueves algo nublado con ascenso de la temperatura, vientos moderados del noreste, sonda en Malargüe y precordillera, precipitaciones en precordillera y máxima de 20 grados. Una mínima de 7 grados.

10 de la mañana con 4 minutos. Nos vamos a la pausa también de 99.5 y enseguida regresamos, pero no nos queremos ir si no tenemos buena música. Claro, póngale algo para acompañar el mate. Media mañana estamos haciendo VS Radio, una buena señal en el aire de 99.5 FM Imperio y 98.7 Cadena Popular. Ya regresamos.

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A las 10 de la mañana con 24 minutos. Volvemos, retornamos en la segunda hora de Una Buena Señal. Abrazos grandes para Miriam Vicencio, que dice: hay un tema que me recuerda a mi amiga, hace 20 años se fue a España, me da mucha melancolía, el de septiembre del 88, pero ella está bien, como siempre, escuchándote, Ricardo y Miriam, un abrazo grande. Gracias por escucharnos, gracias por estar con nosotros, Miriam. Vamos actualizando los datos del tiempo a esta hora de la mañana, la temperatura que sigue subiendo, elevándose de a poquito, hay 10 grados 4 décimos, la humedad del 85% y la máxima 19 grados. Según lo que está indicando el Servicio Meteorológico Nacional, está esperando tormentas aisladas en la mañana, cosa que no puede llegar a suceder porque estamos viendo, no sé cómo está el tiempo afuera, pero ya vamos a salir a echar un vistazo. Mientras que la página de mendoza.gov.ar, que es de nuestra provincia, indica que mayormente nublado, con descenso de la temperatura, vientos moderados a leves del sector sur, nevadas leves en cordillera, máxima 16 grados. Así está, hay como ciertas cuestiones, ¿no? ¿A quién le hacemos caso? ¿A quién? A las 10 de la mañana con 25 minutos en la provincia de Mendoza. 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
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Escribinos y sumate a una buena señal. ¿Cuánta gente a esta hora escuchando, sumándose y compartiendo con nosotros esta buena propuesta de una buena señal? Bueno, te quedas hasta las 12 del mediodía, si Dios así lo permite, estamos juntos. 10 de la mañana, 30 minutos, en el aire de 99.5 FM Imperio y 98.7 Cadena Popular.

0: El listón de tu cabello sonando Ángela Leyva y Los Ángeles Azules a las 10 de la mañana con 39 minutos en la provincia de Mendoza. ¿Cómo estás, Nicolás? Buenos días. Estoy escuchando la radio, acá trabajando en la obra. Me gustaría que me pusieras algo de Leo Mattioli, si puede ser. Dedicáselo a mi gran amiga que siempre me hace el aguante, está ahí escuchando siempre. Y si no solamente nuestra gran amiga, porque es parte de todo el equipo de nuestros amigos de la adolescencia y hoy está cumpliendo años. Mandar un abrazo grande a Matilde, decirle que la queremos un montón, dice siempre nos ha hecho el aguante, es como nuestra querida hermana, pero hoy está cumpliendo años y todos los amigos de la secundaria, todos los compañeros estamos mandándole un abrazo muy grande. Mirá que bien, todavía se juntan, hay gente que se junta, ¿no? Con los amigos de la secundaria, está bárbaro, está genial eso. Dice, tenemos la posibilidad de trabajar juntos y eso realmente está bueno. Dice, nos recibimos y hemos trabajado juntos en la misma empresa, hoy está cumpliendo años. Dice, cada vez que hacemos karaoke, ella le gusta cantar temas de Ángela Leyva, de esos que le pegan mucho a los hombres. Y nosotros le dedicamos temas de Leo Mattioli. Está bárbaro, un abrazo grande, siempre con la buena onda, que sigan así y que todo vaya muy bien, Nico. Seguimos escuchándote. Bien.
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0: tramposa.
1: El aplauso bien fuerte, Cacho Castaña, Leo. Dos grandes de la movida. Bueno, qué grande.
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3: Las 10 de la mañana con 43 minutos en la provincia de Mendoza. Vamos cumpliendo con los pedidos, con nuestros oyentes que están escuchando la radio. ¿Cómo estás, Nicolás? Acá en reposo. El lunes sufrí una lumbalgia, quedé dura con un terrible dolor. Estuve en la preinternación del hospital de Maipú. Bueno, debo hacerme una resonancia para descartar que sea una hernia de disco. Bueno, había amanecido un poco mejor. Me cuesta caminar, pero bueno, aquí vamos con todo. Y espero que estén bien escuchando la radio. Soy Ale de Maipú, un abrazo grande, Ale. Le mando saludos a todos los oyentes de Una Buena Señal, dice Ale. Les dedico a ellos y a vos, gente luminosa. Un abrazo grande, que te recuperes. Mucha fuerza, a ponerle buena energía, Ale, ¿sí? Que todo pasa, de alguna manera todo marcha distinto. Así que un abrazo grande y que te recuperes, que no sea nada. Por sobre todas las cosas que ellos están pasando por inconvenientes.

0: de salud. Un abrazo grande, mucha fuerza, mucha y buena luz, ¿de acuerdo?
1: Hola, Nico, ¿cómo estás?
0: Buenos días.
1: Nosotros somos acá, mejor te escuchamos a vos, al Turco, al Huguito, también lo escuchábamos, no se escuchó más el Huguito. Te quería pedir que podías saludar a mi hijo, ahora no se encuentra, pero... y le puedes estar en la escuela ahora. Si le puedes mandar un saludo, se ha metido a jugar a la pelota. Ayer fue. Y quiero que le mandes un saludito a él y que le vaya todo bien. Sabe que lo apoyo en todas. Sabe que cuenta conmigo en todo momento. Que lo queremos muchísimo, sus hermanos, su papá y yo.
2: Acompañada de una buena cena. Gracias, querido Nico. Que tenga un lindo día.

0: porque estoy trabajando con compañeros, con motosierras y tractores, entonces no puedo andar con los auriculares en el oído por una cuestión de respeto. Pero bueno, hoy todas tus palabras, la verdad que están castigando mi corazón, o acariciándolo, como lo quieran tomar, porque estoy acá en Mendoza, me volví después de 12 años, mi familia me acompañó. Bueno, ellos también querían volver hace ya un año y a mí me costaba volver. No quería volver, pero bueno, Dios me hizo entender que así como mis padres tuvieron tiempo para cuidarme y sacrificarse por mí, es hora de que yo haga lo mismo por ellos. Hoy mi mamá está enferma, hace tiempo que viene enferma, y bueno, hoy puedo estar acá en el trabajo ayudando a mi viejo, que hoy la llevo al médico con mi hermana, y ser parte de la familia que los está cuidando. Así que bueno, es lo que vos decís, hay que estar agradecido por tener trabajo, hay que estar agradecido por estar sano, por no estar en un hospital internado. Se lo digo a mis hijos todos los días: vos estás enojado por algo, vamos a un hospital, vamos a un hospital pediátrico donde los chicos tienen leucemia y están internados y llevan años internados y quieren recuperarse y salir, no pueden disfrutar el sol, no pueden disfrutar nada. Así que más que agradecido por tus palabras, y bueno, un saludo a toda la comunidad.
1: Gracias por cada uno de los mensajes. Le quiero mandar un abrazo muy grande a Luis y a toda su gente, a toda su familia, y que sigan adelante, sea sus padres ahí trabajando a esta hora y poniéndole el hombro al país. Siempre hay buenos gestos y siempre hay una posibilidad cada día de empezar de nuevo, fundamentalmente. También le quiero mandar un abrazo grande a la gente de las gomerías, ¿sí? Hay uno que especialmente estuvo, me acuerdo, andaba en un fitito, yo allá estoy hablando de la década finales de la década del 90, en el 2000, después de la crisis y lo demás, 2003, por ahí, había una gomería frente de la radio de Imperio que estaba en la Martín Zapata y Tirazo, y era una familia maravillosa que trabajaba ahí con todo, había un padre que trabajaba con sus hijos, y a veces nos arreglaba ahí el fitito, así cuando se pinchaba, un tipo muy, muy activo, no supimos más de él, pero después en un momento así donde uno acompaña, uno está presente en una guardia de un hospital, me encuentro con un muchacho que ya yo lo conocí de niño y que trabajaba de gomero. Después de adulto me dice: vos sos Nicolás, me dice, a veces la vida te hace encontrar con esas personas. Yo en el año 2003 te escuchaba, yo era el hijo del gomero que trabajaba, huevito, me dice, y me contó su historia y me contó todas las cosas que uno pasa, y dije: mirá cómo la vida por ahí te presenta a esas personas que a lo mejor no las ves siempre, ¿no? Pero en una guardia de un hospital, viendo cómo llevan a su situación, su propia situación adelante, intentan ocuparse de su tiempo, de su vida, de mejorarla, de ocuparse de su salud, y me dio mucha nostalgia porque me hizo acordar a esa época. Estoy hablando de cuánto, 2003, 2013, 23 años atrás, una cosa increíble. Así que le mando un abrazo grande. Deben seguir trabajando la familia, los gomeros ahí que estaban en algún momento en la calle Tirazo y Martín Zapata, que me dicen a lo mejor debe estar por calle Sarmiento, por ahí. Le mando un abrazo grande a toda la familia, le decíamos los huevitos, ¿no? Huevitos, sí. Bueno, pero tenían una gran atención, y la vida por ahí les ha pegado duro, los ha golpeado, a lo mejor emocionalmente, pero bueno, que tengan por sobre todas las cosas

mucha fe para continuar y que todo vaya bien, que mientras haya salud se pueden llegar a corregir un montón de cosas. Así que un abrazo muy, muy grande y qué gusto. Por ahí siempre me encuentro con alguien. Uno va en su mundo, sí, en su nube, ahí en una burbuja y de repente alguien viene y te conecta con la vida, con el mundo, con la realidad, con otras realidades que cada uno pasa y cada uno tiene una historia. Así que gracias por eso, gracias por a veces frenar y decir, che, mira, ¿te acordás de esto? O te escuché en algún momento difícil de mi vida y pude tomar esas palabras. O yo te escuchaba y me reía con las ocurrencias de la radio. Y todo eso está bárbaro. Así que gracias, gracias por eso. Gracias por contarnos historias, por ser cómplices a lo largo de todos estos años. Un abrazo muy grande. Contar parte de la que hoy 29 de julio, fotógrafo de naturaleza. 29 de julio, Argentina celebra el Día del Fotógrafo de Naturaleza en homenaje al nacimiento destacado cuya obra y compromiso con la conservación dejaron una huella imborrable. Quienes se dedican a la fotografía de naturaleza no solo capturan paisaje, flora y fauna, también inspiran a valorar, respetar y proteger nuestro patrimonio natural. A través de cada imagen cuentan historias que despiertan conciencia sobre la importancia de cuidar el ambiente para las generaciones presentes y futuras. Abrazos grandes para los fotógrafos de naturaleza, ¿sí? Hoy también es 29 de julio, día de los ñoquis. Cada 29 la tradición reúne a familias y amigos alrededor de un plato de ñoquis, una costumbre que pasó de generación en generación y que ya forma parte de nuestra cultura. ¿Ya pusiste el billete debajo del plato para atraer la prosperidad? Sea por la tradición o simplemente por el placer de compartir una buena comida, hoy es la excusa perfecta para disfrutar de este clásico de la mesa. ¡Feliz día de los ñoquis de pasta, ¿sí? Y bueno, a los demás también, a los otros ñoquis también, un abrazo grande. 1963 comienza a circular el diario Crónica, fundado por el fotógrafo, periodista y empresario teatral Héctor Ricardo García. Comenzó con una tirada de 5.000 ejemplares en ediciones vespertinas de lunes a sábados. Al poco tiempo se añadió una edición matutina todos los días de la semana. Diario Crónica nacía un día como hoy. Hoy también se conmemora en 1890, muere en la comuna francesa de Auvers-sur-Oise a la edad de 37 años el pintor neerlandés Vincent van Gogh, uno de los principales exponentes del postimpresionismo. Hoy también es el día de la empleada doméstica. Rendimos homenaje a las trabajadoras y trabajadores de casas particulares, pilares fundamentales en miles de hogares argentinos. Este día se conmemora también por el solo hecho de reconocer ese trabajo, la creación del primer sindicato del sector en 1956, y busca reconocer, visibilizar y dignificar una labor históricamente invisibilizada, pero absolutamente esencial. Es un día no laborable, pago para el personal del rubro, con los mismos derechos que un feriado nacional. Si trabajan ese día, deben cobrarlo el doble. Así que atención, las empleadas domésticas que hoy están trabajando, hay que valorarlas, respetar el derecho y reconocer su esfuerzo diario y agradecer su compromiso. Gracias por tanto, feliz día de la empleada doméstica, 29 de julio. Bueno, un día como hoy, los presidentes de Argentina, Raúl Alfonsín, y de Brasil, José Sarney, firman acuerdos económicos de integración, entre ellos los protocolos de comercio de bienes de capital y confianza mutua en el desarrollo de la tecnología nuclear, que se constituirán en la base del Mercosur, bloque que además incluye a Paraguay y Uruguay. Esto ocurría en el año 1986. Un día como hoy, Alfonsín y Sarney se ponen de acuerdo para firmar la integración y estos acuerdos económicos entre protocolos de comercio, de bienes, de capital y confianza mutua en el desarrollo de la tecnología nuclear, ¿no? Con Brasil. Me imagino la efeméride dentro de un tiempo cuando digan un día como hoy del año 2026, ¿eh? El presidente de Argentina insultó al presidente de Brasil, una cosa así, una cosa que ya no serán las efemérides que teníamos antes, ¿no?
Día como hoy del año 1981, el príncipe Carlos de Gales y Diana Spencer, más conocida como Lady Di, se casan en la Catedral de San Pablo en Londres. Ceremonia que fue transmitida por televisión a todo el

Mundo y se calculan que vieron unos 750 millones de personas. Luego de su divorcio, Lady Di declararía que ese 29 de julio de 1981 fue el peor día de su vida. Día como hoy de 1966, la Policía Federal desaloja violentamente a 5 facultades de la Universidad de Buenos Aires, ocupadas por estudiantes, profesores y graduados que rechazaban la decisión de la dictadura del general Juan Carlos Onganía de intervenir las universidades y anular su régimen de gobierno. La llamada Noche de los Bastones Largos provocó la emigración de decenas de académicos, entre ellos César Milstein, exiliado en el Reino Unido y ganador del Premio Nobel de Medicina de 1984. Un día como hoy sucedía esto en nuestra República Argentina, el Día de los Bastones Largos, donde la Policía Federal desaloja violentamente a 5 facultades de la Universidad de Buenos Aires, ocupadas por estudiantes. Un día como hoy del año 1958 nace en Buenos Aires el cantante y guitarrista Juan Antonio Ferreira, popularmente conocido como Jaff, quien grabó una veintena de discos y formó parte de la banda de Hard Rock Riff junto a Papo, Norberto Aníbal Napolitano, pero Jaff hizo también lo suyo a lo largo de la vida, a lo largo de su carrera, y siempre dio canciones tan especiales como Tal vez mañana brille el sol, Maravillosa esta noche, tantos otros temas, ¿no? Lo recordamos y obviamente, por supuesto, debe seguir vigente con sus canciones y marcó generaciones. Él nacía en el año 1958. ¿Cuántos años tiene Jaff? Bueno, saca la cuenta. Juan Antonio Ferreira. Tal vez mañana brille el sol. Las ramas.

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11:31, seguimos sumándonos a través de UBS Radio. Estamos en contacto con el 99.5 FM Imperio, ese es el dial para que puedas mandar tu mensaje al 261-657-9728 y también a través del 261-4545047. Estamos escuchando a Sergio Dalma, Yo no te pido la luna. Nada, que comienza a ponerse un poco fresca, no está muy elevada la temperatura en la provincia de Mendoza, pero tenemos 11 grados 4 décimos, la humedad del 82%, la máxima pronosticada para hoy 19 grados, para mañana una máxima de 18, hacia el viernes una máxima de 23, según lo que está indicando la página del Servicio Meteorológico Nacional, dependiente de la Fuerza Aérea Argentina. Veníamos con la pausa de varios temas, varias canciones pedidas al 261 45 45 0 40.

por el aire de 99 y 98.7, cadena tanto como viene a la seguir interior. Ya en la Copa Argentina fue goleado y eliminado por Aldo Civi de Mar del Plata, mientras que en el torneo clausura debutó con una sorpresiva caída como local por 1-0 frente a Barraca Central. Bueno, ¿cómo será esto? A las 7:15 de la tarde en el estadio Juan Carmelo Cerillo, el árbitro va a ser Leandro Rey Hilfer, el VAR Germán Delfino, 19:15 lo va a transmitir por TV y ESPN Premium para aquellos que quieran ver el partido. Así, recuerden que no tenemos, por la radio se puede, lo vamos a poder escuchar probablemente en cualquier radio, pero no se puede ver a través de, si no pagás la suscripción, por ejemplo, de algún cable, de alguna señal, pero ESPN Premium va a ser quien lo transmita. Para los amantes del fútbol, para aquellos que quieren un poco de entretenimiento y quieren un poco más fútbol, con respecto a esto de cómo viene también la cuestión de el sentarse frente a la tele y seguir manteniendo esa costumbre maravillosa que tenemos los argentinos, ¿no? Pero si volvemos a Mendoza, el pronóstico del tiempo nos indica que siguen las nevadas en la alta montaña y se extiende el temporal hasta agosto. Las nevadas en la alta montaña están instaladas y, según el pronóstico del tiempo, se van a extender varios días más. Un nuevo temporal va a afectar la cordillera por lo menos hasta el 5 de agosto. Mientras en el llano siguen las temperaturas agradables y existe la posibilidad de viento sonda para el viernes, la meteoróloga Elizabeth Naranjo Tamayo dijo que para este miércoles se espera que esté nublado, con algunas lloviznas débiles por sectores con presencia de viento sur. La máxima rondaría los 19, mientras siguen las nevadas durante hoy en la alta montaña, pero la ruta 7 estará habilitada hasta Punta de Vacas, por lo que turistas podrán llegar hasta los parques de nieve, los Puquios y Penitentes. Así que hay mucha gente que ha decidido tomarse el día para allá. Por otro lado, también se detalló que el mes de julio va a terminar con temperaturas por encima de lo normal por la época, con un promedio de una mínima de 2.9 y una máxima de 14.7, y el pronóstico anticipa otro temporal de nieve que se va a intensificar a partir en la cordillera sur y se va a extender hacia el resto de la alta montaña. Todo el fin de semana habrá nevadas significativas. Por su parte, Osvaldo Valle, del Centro de Fronteras, indicó que las nevadas se van a extender por lo menos hasta el 5 de agosto. Espera una vez precipitaciones. Así están las informaciones de alta montaña, donde Vialidad de Chile despejó los caracoles y avanzan hacia el complejo Los Libertadores para mantener la ruta en condiciones a pesar del temporal. Mientras que del lado argentino, las máquinas de Vialidad despejaron la ruta 7 hasta Punta de Vacas, hasta donde se puede transitar este miércoles, e intentan realizar la brecha sanitaria con las cuevas. Además, recordó que es obligatoria la aportación de cadenas e insistió con que los conductores estacionen en los lugares habilitados y no al costado de la ruta. Bueno, temporal, nevadas, se espera un nuevo temporal con nevadas en alta montaña hasta el 5 de agosto, y las condiciones del tiempo en el llano van a tener temperaturas agradables y posible viento sonda el viernes, mientras la cordillera intensifica las nevadas desde el viernes. La habilitación de caminos, la ruta 7 está habilitada hasta Punta de Vacas con restricciones y obligatoriedad de cadenas en la alta montaña. Así está la situación en alta montaña, como para que tengas en cuenta. Querés ir, tenés que llevar cadenas. Si querés ir a pasear, aunque sea un poco, también las agencias de turismo están trabajando para ello. Están llegando mucha gente de Buenos Aires, de otro lugar, por el hecho de que están de vacaciones, y la primera semana de vacaciones en Buenos Aires. 11 de la mañana, 40 minutos, estamos a un ratito nada más, pero nosotros te seguimos acompañando en este día 29 de julio, también día de ñoquis, así que verás qué harás hoy para almorzar. 11:41, estamos haciendo una buena señal.

esta noche nos hizo el favor de aceptar una invitación, esta gran artista española para importantes, pues, para en aclarar un aplauso merecido.

0: Destino San Javier, Besarte de Nuevo se llama este sencillo que nos ya invita a ir cerrando nuestra edición de hoy. Bueno, bárbaro, viene bien, porque hoy tenemos como buen miércoles la posibilidad de disfrutar de buenas canciones. Hoy hemos andado haciendo un tour por diferentes ritmos y eso está bárbaro, ¿sí? Así que bueno, le vamos a agradecer a todos los que se han comunicado, a todos los que han llamado, a todos los que de alguna manera marcaron este día y que por sobre todas las cosas salen a desandar el mundo. Así que gracias por ello, gracias por eso, a ponerle buena energía por sobre todas las cosas antes que ver el sol, agradecer, a ponerle buena onda y ponerle también mucho compromiso para las cosas que uno quiere realizar. Así que vayan abriendo camino y a disfrutar de esta vida celebrando un poco esto de las cosas que nos pasan, que aprendemos en el día a día. Gracias por estar en 99.5 FM Imperio, gracias por estar en 98.7 Cadena Popular, por sumarse a VS Radio en las redes sociales. Así nos encuentren en Instagram, en Facebook, VS Radio. Gracias por eso también y por mandarnos mensajes. Bueno, quiero agradecer también a los que nos acompañan, a nuestros queridos auspiciantes. 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Abrazos grandes a Maxi, a Oscar y a toda la gente, un abrazo muy grande, ¿sí? 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Hoy hemos hecho sonidos, hoy le hemos puesto buena energía en esta compañía de persona a persona y ya sabes que podés darle me gusta en VS Radio en las redes sociales. ¿Estamos? ¿Sí? Las efemérides, con las buenas canciones, con tus pedidos, te mandamos un abrazo grande y gracias por estar, ¿sí? Un abrazo grande a Pablo, cariños enormes, abrazos enormes a Diego que se comunica, también a Florencia que está escuchando la radio, me dice ya me estoy por ir a la facu, un abrazo grande, y a quienes en el negocio en algún lugar nos escuchan, gracias por estar, cariños enormes. Lila también nos manda saludos, un abrazo grande para Lila, que tengas buen día,
1: cariños,
0: Lila.
1: Para todo, que tengas un lindo día, que Dios, gracias, los bendiga. Lila de Gutiérrez Maipú,
0: un abrazo,
1: la riojana,
0: gracias.

Abrazo grande, Lila. Cerramos con Chiquillada de Leonardo Fabio, que lo había pedido Pablo. Mañana a las 9, si Dios así lo permite, nos volvemos a encontrar con más Una Buena Señal. Donde pasan cosas siempre y cada mañana, pero te seguimos acompañando.

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0: querida amiga, querido amigazo? Muy, pero buenos días, muy buenos días. Aquí estamos listos y dispuestos ya para ponerle... Le vamos a poner gente. Sí, no, le vamos a poner gente hasta las 2:30. 2:30, bueno. Ahí ya se nos va nuestro querido operador. ¿Qué va a hacer? El loco Amato de fondo. Cristian Amato.
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0: Bueno, te lo presentamos con los técnicos y puesto en el aire. Lo tenemos al señorita. El señor Luis el Nocho del Rosario Olmedo. Buen tema. 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

0: ¡Todavía, maestro! Uy, nos la presentamos a nuestra querida productora, la señorita Mónica Cristina Elizabeth Olivares. Buen día. A nuestro querido amigo, el Casa Publicidades, el señorito Juan José de la Hoya. ¿Todo bien, papá? Bien, eso es bueno, que ande bien aquí. Sin plata, pero bien. Bueno, no importa, ya la plata va y viene. No se da problema, la plata va y viene.
1: Amor.
0: Siempre es lindo chupar una naranja, pero de vez en cuando hay que chuparse un limoncito también. Eso es la cosa de la vida.
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0: Yo tenía un, no amigo mío, un conocido de mucho dinero, mucho desparramado, farreaba la guita y yo decía, este cómo chupa naranja.
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0: Hasta que un día ese querido amigo se le acabó la guita. Y de ahí en más chupa limón el desgraciado. Y me decía, turco, me acuerdo cuando vos decías, qué lindo que chuparse la mandarina, la naranjita dulce. Y ahora me estoy chupando un limón. Y bueno, papá, te la gastaste toda. ¿Qué querés? Artística general de la radio Bochín Suárez y sus hermanitos, los coloretes Suárez.
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0: Cometemos, ¿eh?
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0: Giancarlo.
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0: Capo Giancarlo.
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0: en la voz, finalmente, un amiguito de todos ustedes. El turco Suárez para servirle, el más regalón del día. Me estoy considerando el más regalón. Yo me considero, no sé. El más regalón del día. Sí, y de las redes sociales, porque la gente participa también por sus redes sociales. Y claro, pues por todo participa. Bueno, vamos a arrancar. Enseguida empezamos el concurso. Enseguida empezamos a jugar. Por ahora... te regalo este temazo, el chico del baile, ya

0: Ahí está sonando buenas canciones. Suena Ráfaga sin miedo. Está buenísimo. Bueno, señoras y señores, vamos a empezar el juego de hoy. Recuerde, estamos jugando por los neumáticos que nos regalan 175-73. 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
0: Bueno, ese es el premio que nos está regalando Ocampo Neumáticos. Muchísimas gracias al Juancito, por un lado. Eso es el sábado. Recuerde que estamos jugando con los dos hermosos almohadones que nos regala, como siempre, nuestra querida amiga La Rosita y el querido Fraga. 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Tampoco no se va a ir a las 9 de la noche, que no va a encontrar ni las hormigas. 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Saludos para todos los muchachos que están trabajando ahí. También para Karina, la señora que trabaja ahí, también para Karina. ¿Para quién más mandamos saludos? Para los Tanitos, por supuesto, para la mamá de ellos. Bueno, para toda la gente, los cortadores de carne que están ahí también. 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Una idea que yo le doy. Pero que estoy hecho un demonio. Está endemoniado como el gringo. Está endemoniado como el gringo. Endemoniado como el Dani. ¡Demonio! Daniel, le mandamos saludos, che, para Daniel Fiocheta. ¿Se habrá levantado el desgraciado o está durmiendo todavía? Daniel Fiocheta, sí, estará durmiendo. Siempre me escucha, Daniel. ¡Vamos, levantate, Daniel, que tenés que ir a...

0: Para, sí, para el Dani Fiacheta, le mandamos a lo que se levante la bestia. Vamos con los tres esperando para que venga una manito o algo ahí. Ya se va a levantar, se va ni una. Bueno, señora, tengo que seguir, no me distraigan, por favor. 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Después tengo mi amigo, que hace poquito que se han prendido con nosotros. Pero no, me escuchan de hace mucho tiempo. Pero se están prendiendo y yo creo que en cualquier momento, va a decir el Alfredito, va a decir, la voy a poner la publicidad, que se cae. Yo la voy a poner la publicidad en el tour. Bueno, pero él lo está regalando. Escuche lo que también te tengo para el sábado. Un Fernet Branca con una coca. 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Bueno, ellos nos están regalando el que, el Fernesazo Branca. No, ¿cómo va a ser? ¿Cómo va a ser Bazán? Branca, boludo. El Juan de la Villa Barranca, ¿cómo va a ser un Bazán? Un Branca estamos regalando. ¿Cómo va a ser Bazán? No me diga esa historia. ¿Sí? Yo conocí un operador, antiguo operador de acá en la radio, que le gustaba tomar el... Sí, tomaba él un Fernet Barranca, era, me acuerdo, con una... Tomaba Fernet Barranca, no voy a decir la maca, era malísimo el Fernet que tomaba un amigo, un antiguo operador. Fernet Barranca... Con una... era la gaseosa era... Pará, ya te voy a decir. Ay, no me puedo... Pará. Sí, esa, después estaba... Se perdía el loco. Ahí está. Con una naranja Goliat. Se tomaba un Fernet Barranca, marca malísimo, me acuerdo que era un Fernet que no lo quería tomar nadie. Por eso le digo Barranca, para no decir. Y una gaseosa de naranja Goliat. La mezclaba y se la mandaba. Papá. Está riquísimo. ¿Sí? Bueno, señoras y señores, no me distraigan más, tengo que seguir. Tengo la. Uy, se me pasó hasta la. Ya vamos con la tanda, ya. ¿No? Bueno, ¿qué más tengo? Tenemos las entradas para que vayas a ver a la Euge Quevedo y el queso este próximo fin de semana. Vayan participando. Bueno, primera vez, y tengo otro premio más, pero ya me voy a acordar. Lo que pasa es que uno se va poniendo viejito y se va olvidando las cosas. Vamos a jugar. Hoy jugamos con la versión al BR. No ni al revés tampoco. Versión al BR. Se llama el juego de día Versión al BR. Tenés que decirme, ¿quién canta esta canción? Y el nombre de la canción es facilísimo, pero más que fácil. Versión o canción al berre. Tenés que decirme nombre del que lo canta y el nombre de la canción. Te lo voy a poner un poquito, correrme un poquito. Ahí está, ahí va. Ahí está. Versión al BR. Bueno, listo, cortale nomás. ¿Cómo se llama el que lo canta y nombre de la canción? De esta versión al BR. Listo, córtele ahí nomás. Nos vamos a la tanda y volvemos. Sí, volvemos, volvemos. Tanda y enseguida ya estamos con ustedes, ¿eh? Sí, un ratito nomás, tanda y ya. Bueno, ah, bueno, dale, dale, entonces dale, vamos con la música. Creía que estaba ahí a... en boca que lo tenía maestro.
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0: Ese tema, papá. Bueno, listo, vamos a ir a la tanda, ¿no? Vamos, mandemos la tanda. Ya la gente está. Espera, déjame escuchar alguno nomás. Déjame escuchar alguno nomás, espera.
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0: A ver, este. Déjame escuchar a ver qué dicen algunos, a ver, del tema Alberre. Y nos vamos a la tanda, nos vamos a la tanda.
4: ¿Qué hace, Turquito, hermano? Buen día, ¿cómo estamos, querido? El vikingo con el
0: 030
4: para participar de todos los premios.
0: ¿Qué hace, vikingo?
4: La consigna es Ricky Maravilla, ¿qué tendrá el petizo?
0: Y bueno,
4: para participar de todos los premios, quiero aprovechar también mandarle un saludito ahí a mi hermano, el Cristian, que está trabajando ahí, está en la chamba, en el BEA, en la seguridad del BEA.
0: ¡Qué grande!
4: Un abrazo grande al gordo. Bueno, dale, ahí el hermanito del vikingo, el Cristian.
0: ¡No me digas que grande, hermano tuyo! ¡Mirá lo que la vi, aló! ¡Lo que la vi! ¡No me digas que hermano tuyo, vikingo! Sienta Juan de la Hoya, encima el vikingo tiene un hermano que de vigilancia y mide como 2 metros, loco.
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0: Así que tené pa' que te dé, mirá. Ahí va.
5: Quito querido.
0: Ahí está.
5: Acá estamos a full escuchándote en el trabajo.
0: ¡Qué grande, maestro!
5: Como siempre, de todos tus comentarios. Un gran abrazo.
0: ¡Qué grande, papá! Está el Cristian de seguridad ahí en el BEA. Bueno, y ahí nos contesta también el Cristian. ¿Te gustó, Cristian? Bueno, saludos para usted, maestro. Hola, Turquito, muy buenas.

0: Mirá este saludo. ¿Quién es este saludo? A ver, dice, hola Turquito, muy buen día, soy un oyente de hace muchos años. Tristemente dejé de escuchar, dice, la radio hace muchos años por un tema de la vida. Y de a poco voy afrontando nuevamente lo que es la vida. La última vez que hablé con ustedes, me acuerdo, me gané un asado con mi esposa. Que en paz descanse. Me podría pasar un tema de Ulises y me levanté. Gracias, Turquito. Un abrazo grande de parte del Jesús. ¡Eh, loco! Sí, me acuerdo de vos, Jesús. Tanto tiempo, maestro. Bueno, vamos para arriba. Vamos, no se me caiga, locura. Vamos. No me la afloje, loco, ¿eh? Bueno, enseguida seguimos bajando más temas. Por ahora te mando un poquito, me tengo que ir a la tanda, sí, me tengo que ir a la tanda. ¿Cómo se llama el que lo canta y el nombre del tema? Versiones Alberre. Listo, córtele, tanda y volvemos. Tanda y volvemos, sí.
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0: Bueno, vamos directamente. Bueno, no, ahí se va directamente a la una. Bueno, dale.

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ver, está participando también por las entradas. ¿Para qué vas a saber al queso? ¿Para qué vas a saber al Euge, la ILBC? Escúchenme bien, los que están mandando mensajito escrito tienen que mandar mensaje de voz. Mensaje de voz. Si te querés, irte.

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sonando El Queso Suena, la banda de Carlitos. Bueno, señoras y señores, qué mañana, por Dios, ¿eh? Tremenda la mañana. 261-45-45-047. Hasta las 14:30 te hacemos compañía, mami. Sí, estamos acá poniéndole gente. ¿Qué le vamos a hacer? Hoy jugamos con el tema, tema o versión al berre. ¿Quién canta este tema y cómo se llama el tema? ¡Bueno! ¡Buena! Bueno, me están diciendo por este lado... Ah, vamos a abrir todos los mensajes juntos, me dicen. Ah, ¿por qué? Ah, para que no se copen. Claro, para que no se copen. Está bien, para que no se vayan a copiar. Exactamente, porque algunos están especulando. Dicen, esperemos un rato, nena, y ahí lo van a decir, y después decimos lo mismo. Ah, todos los mensajes al último juntos. Bueno, por favor, les pido a los que escriben, no, mándenme mensaje de voz. Por favor, tiene que ser mensaje de voz. Del barrio Espejo, en los Pagos de las Heras, para el Horacito allá en el barrio Espejo. Voy a mandar los mensajes que están escritos, pero que no son, que no están jugando. Hola, Turquito, soy el Flaco Ortiz, estoy en la entrada al BEA, estoy con el taxi. Ah, bueno, che, están todos ahí en el shopping. Tenemos los, le voy a mandar también saludos para los cortadores de carne. Se me van a poner celoso, lo va. Para los cortadores de carne de Mendoza Plaza Shopping. Ahí en el Super Bea para los cortadores de carne. Tenemos también al Cristian de seguridad en el Bea, en el Mendoza Plaza Shopping. Los tenemos copados. Estamos copando el shopping. Estamos cuarteteando y mandando todo lo mejor. Bueno, mañana linda, agradable. ...61-45-45-047 para que nos llames, para que te puedas comunicar. Ustedes no saben que hay mensajes para ser dulce, en serio. Es impresionante la cantidad de mensajes que ya tengo. ¿Le ha gustado? Y otro muchacho dice, está bueno, che, el juego de versión al berre. Bueno, ahí va. Adelántalo un poquito, adelántalo. Bueno, déjalo ahí, déjalo ahí. Versión al berre. Ahí está más fácil.

0: ¡Buena! ¡Buena! Bueno. Señoras y señores, me tengo que ir a la tanda. Tanda, y ahora sí, volvemos. Después tenemos la noticia y muchas cosas más. Tanda, canción y volvemos.
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0: mira, señores, señores, qué buena canción.
1: Óyeme. Sabor.
0: Sabor. Hoy jugamos con la versión al BR. Nombre del cantante y quién lo canta. Nombre, no, ¿qué nombre? Nombre de la canción y quién lo canta, ahí va. Vamos a abrir todos los mensajes juntos, ¿sabe? No, por si usted está especulando, no especule porque vamos a abrir todos juntos. O en dos bloquecitos, pero muy cortito. ¿Hasta qué hora podemos dejar entrar? O hagamos un, pues, ¿sabe qué podemos hacer? Vamos a poner un horario, 13... Hasta las 13:40 recibimos los mensajes. Y después empezamos a abrir. Dale, dale, dale. ¿Quién canta esta canción al BR y nombre de la canción?

0: Bueno, ahí está, déjelo. Déjelo ahí nomás, déjelo ahí nomás, papá.
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0: Bueno, 13, 17 minutos tenemos a esta hora a nuestro querido amigo, claro que sí. Nuestro amigo Luisito Álvarez, el periodista Luis Álvarez, con toda la noticia como todos los días. Ya acomodado nosotros también, ayer tengo un problemita, por eso no pude estar con mi amigo. Pero hoy lo tenemos al periodista Luis Álvarez, quien lo presenta en la mañana.
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0: Bueno, ahora sí entramos en contacto con el periodista Luis Álvarez. ¿Cómo le va, Luisito? Buen día.
1: ¡Qué bien, Turquito! ¡Qué bien! Vamos a tratar en lo posible de no cortar el ritmo que llevas hasta esta hora de la mañana.
0: Bueno, bueno.
1: Tarde ya, diríamos.
0: La verdad, ¿no? Pero bueno, para nosotros que todavía como a las 4 de la tarde comemos, ya es como la mañana para nosotros, que debemos almorzar a esa hora. Bueno, Luisito, ¿cómo está usted? Familia, que hace bastante que no hablo con usted. ¿Cómo estamos? ¿Todo bien?
1: Bien, bien, Turquito, bien. Bueno. Gracias a Dios, siempre mirando para adelante y no bajar los brazos, porque queremos salir adelante de todo esto lo que pasa. Pero nosotros vamos a ir rápidamente. En esto hay noticias que de repente no trascienden, pero hay algunas que sí. Pero en eso vamos a estar, porque nosotros queremos marcar la diferencia a esta hora de la mañana. Primero, vamos al deporte, Turquito.
0: Bueno.
1: Y dice, River visitará este miércoles a Gimnasia de Esgrima de La Plata por la segunda fecha del torneo clausura en busca de la recuperación luego de su muy flojo inicio del semestre. El encuentro está programado para las 9:15 en el estadio Juan Carmelo Cerrillo. Así que a todos los amantes del fútbol, seguimos con el torneo clausura. Ayer lamentablemente perdió Gimnasia en los últimos 5 minutos ante San Lorenzo, pero tenemos que seguir apoyando. Vamos entonces a todos los amantes del fútbol, que a partir de las 19:15 estaremos disfrutando a través de la televisión a los equipos mendocinos y por supuesto argentinos. Por otro lado, vamos a ir a otra noticia. Un diputado de Mendoza presentó un proyecto para que todos los edificios públicos y las zonas de interés de la provincia tengan un cartel con la identificación de las Islas Malvinas y su soberanía argentina. La iniciativa llega después de la viralización.
0: Sí, ahí estamos. Ahí se nos fue el... ¡Qué lástima! Pero

0: tratar de entrar nuevamente en contacto con Luisito Álvarez. En cualquier momento ya lo tenemos ahí en línea, creo. A ver, hola Luisito, ¿estamos de nuevo?
1: Sí, Turquito.
0: Ahí está. Bueno, sigamos Luisito, sigamos. Son cosas del oficio. Vámonos más. Seguimos. Se nos va, parece. Ah.

0: Lucho Luis. Yo también, vamos. Feliz nuevamente, vamos. No corté, ahí vamos. Bueno, ahí creo que lo tenemos nuevamente a nuestro querido amigo Luisito Álvarez, el periodista. Luisito, ahora sí, lo tenemos nuevamente, lo volvimos a capturar al aire. Lo escuchamos, Luis. ¡Vamos, Luisito! ¡Vamos, Luisito, vamos! A ver si está ahí todavía.
1: Sí, Turquito.
0: Vamos, vamos.
1: Te escucho.
0: Vamos.
1: Ahora te escucho.
0: Bueno.
1: Bueno, vamos, vamos. Ahí habíamos quedado que después del partido, ¿no? Que anunciábamos. Pero vamos a otra noticia que quizás no se ha viralizado mucho. Es que después de lo que ocurrió en el Mundial con el tema del cartel de las Islas Malvinas, bueno, un diputado de aquí, de nuestra provincia, presentó un proyecto para que todos los edificios públicos y las zonas de interés de la provincia tengan un cartel con la identificación de las Islas Malvinas y su soberanía argentina. La iniciativa llega después de la viralización y las repercusiones, como te decía, del Mundial. Bueno, vamos a ver cómo sigue este tema. Por otro lado, también un proyecto que lleva la firma de Germán Gómez, esto hablando de las Islas Malvinas, para que en todos los estadios lleve esa inscripción. Por otro lado, el gobierno de Mendoza confirmó que este viernes, esto es para una noticia, sí, pero súper buena para todos nuestros amigos de empleados públicos. Pues el 31 de julio van a cobrar, va a estar depositado sus haberes en todos los bancos. Así que el próximo viernes cobran todos, comeremos asaditos, si Dios mediante así lo quiere. Bueno. Por otro lado, otra de las noticias que también ya se está viralizando, hablando del ferrocarril, hablamos del tren de aquí, de nuestra provincia.
0: Sí.
1: Bueno, dice, así será el tren de cercanía para 506 pasajeros de nuestra provincia que compró en China. Ya se está trabajando desde el país asiático, ¿cómo va a trabajar aquí en nuestra provincia? Vamos a tener más noticias seguramente en los próximos días a través de esto que es el tren de cercanías.
0: ¿Qué?
1: Es una buena noticia,
0: claro.
1: Claro que es una buena noticia, saliendo ya de los ómnibus que también nos vienen, por supuesto, para poder también seguramente ver la economía dentro del costo de los pasajes. Por otro lado, y ya cerrando la noticia,
0: sí,
1: local, tenemos que decirles, Turquito, que uno de los equipos que también va a jugar mañana, uno de los equipos mendocinos, sí, hablando de nuestra provincia, mañana estará jugando Independiente Rivadavia. Lo tenemos que seguir muy de cerca porque va muy bien nuestro equipo, Turquito. ¿Tenemos,
0: sí,
1: más tiempo?
0: Sí, señor, dele, dele usted.
1: Bueno,
0: usted cuando quiera me dice.
1: Hablando para todos nuestros amigos que radican aquí en nuestra provincia y donde llega nuestra señal, nuestra plataforma digital, tenemos que decirle que ayer se posesionó a la nueva presidenta electa del Perú. Estamos hablando,
0: sí,
1: de Keiko Fujimori, Turco.
0: Y hoy día saludamos a nuestros hermanos peruanos. Creo que el día de la independencia, algo así puede ser.
1: Ayer fue casualmente,
0: ayer,
1: el 28
0: ayer
1: de julio.
0: Sí, señora.
1: ¿Eh? Ayer, y como tuvimos algún inconveniente para no salir al aire,
0: sí,
1: desde aquí les hacemos llegar un saludo cordial a todo nuestro
0: pueblo,
1: claro,
0: de
1: este país hermoso, ¿no? Que gracias a Dios tuve la oportunidad de conocer y recorrer muchos lugares. Bueno, te decía que, bueno, visitaron ayer, estuvieron presidentes de la región, estuvo el presidente Milei, estuvo Rodrigo Paz de Bolivia, entre otros presidentes, que claro, ahora están trabajando sobre esto con las miras, precisamente. ¿Por qué te digo esto, Turco? Porque
0: sí,
1: la noticia tiene mucho alcance, no solamente para Argentina, Brasil, Bolivia, teniendo en cuenta que con Brasil hay un pequeño inconveniente, pero seguramente van a llegar a solucionar.
0: Yo
1: porque en Bolivia se va a construir definitivamente la vía bioceánico, este tramo que va a unir,
0: sí,
1: tanto el Atlántico como el Pacífico. Entonces, todo lo que es comercial va a pasar por ahí y seguramente van a estar inmersos todos los convenios con los países limítrofes. Es una buena noticia, claro que es,
0: sí,
1: una,
0: sea,
1: buena noticia. Ayer seguramente ya están trabajando protocolarmente los mandatarios con la nueva presidenta electa del Perú. Estamos hablando de Keiko Fujimori.
0: Bueno, muy bien. bien, Luisito. Bueno, lo esperamos mañana, Luigi, con toda mañana la información.
1: Vamos a estar con todas las pilas y seguramente le vamos a poner también más movimiento a tu programa. Bueno, un abrazo.
0: Gracias, querido. Gracias, querido, gracias. Así pasó el periodista Luis Álvarez en la mañana de Las Populares.

0: me tengo que ir en busca de canciones. Muy pedido, muy pedido. Sí, está pedido, está pedido.
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0: Se lo vamos a regalar a nuestro querido amigo.
1: Barrio. Sí, un muchacho de barrio que canta.
0: Siga.
1: Que canta con alegría y con amor.
0: Carlos Lamona Jiménez Rufino.

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0: 30 minutitos para que me digas quién canta y cómo se llama el tema. Y cerramos el concurso y después empezamos a escuchar todos los mensajes. Y sí, para que no especule, mami. ¡Súbale!
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0: ¡Oh!
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3: Buenas tardes.
0: Germán.
3: Vamos a recordar.
0: Canta Germain, el hijo de El Negro Siva Sebastián, con todos sus éxitos. Muy bueno, ¿eh? Ojo con Germain, que se largó. Germain siempre ha cantado, pero tiene otros quehaceres, Germain. Sí, así que... Pero ahora se dedicó por completo a la música. Y de música sabe mucho, de muy chiquito acompañándolo a su papá, El Negro Sebastián. Así que esto sabe mucho. He escuchado también un par de canciones que hace él en su show, temas que ha creado él, más le va poniendo los de su papá, un éxito total, ¿eh? Germain. Tócamelo un poquito por ahí, ¿eh?

0: amigo, ¿eh? Muy bien.
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0: Ahí lo tengo, tenés. Bueno. Vámonos, chubá.

0: cielo.
1: Escuchá, escuchá.
2: Muchas gracias, Córdoba, muchas gracias. Seguimos con esta grabación. Escuchen este temazo, hermano, para cortarse las venas. Cuando quiera.

0: ha logrado juntar todos los ex de la banda del Negro, ¿no? Del Negro Sebastián. Hasta el locutor. No. Escucha un poquito.
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0: Terrible voz, sí.
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0: Muy bueno.
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0: Terrible.
2: Arriba.
0: Escuchá, hasta el locutor tiene. Del negro, del negro Sebastián.
1: No, no.
0: ¡Sacala!
1: No,

Esta versión se llama ¿Quién de los dos? Muy buen creador de canciones también, ¿eh? Y en su repertorio pone parte de canciones de él y parte de su papá, claro. Bueno, escuchemos un poquito más.

0: profesor, maestro musical, terrible Germain, ¿eh? Desde muy chicos, siguiendo sus pasos, los mismos pasos del negro Sebastián.
1: Vamos chicos, seguimos recordando.
0: ¿Dónde? Okay.

hacer un poquito un recopilado de cada cosita. Ya todo, 13:53. Estamos ya muy cerquita del final. Tenemos que escuchar parte del concurso, pero te dejo un poquito más de Germain, el hijo del negro Sebastián. Ahí va, escucha un poquito más. Para que lo tengas en cuenta, ¿eh? ¡Ojo!

0: tremendo. Bueno, tengo un poquito más, hacemos otro recorrido más. Escuchá ahora a los clásicos. La misma banda. Casi el mismo tono de voz de su papá, el negro Sebastián. Él es el príncipe, Germain.
1: Buenas noches.
0: Muy buen show, es recomendable. Cuando venga a Mendoza.
1: Si no, cante.

banda, papá. En la banda también hay un nieto del Negro Sebastián. Tremendo.

casi el mismo tono de... Porque es más... Casi el mismo tono de su papá, ¿no? Muy bueno. Bueno, señora, señor, ¿qué pasó? Tenemos un poquito el juego. Bueno, escuchen. La versión Alberri. Versión Alberri. ¿Qué hora es? 13:57. Cerramos el concurso. ¿Cómo se llama quien lo canta? Y el nombre de la canción. ¿Quién canta? Y el nombre de la canción. Alberri. Bueno, sigamos un poquito más con Germain. Y terminamos. Sí, terminamos. Sigamos un poquito más. Final de concurso, no entran más mensajes. Ahora vamos a escuchar todo. Vamos a ver quién le pegó.

0: ¡Qué bueno el locutor, ¿eh?
1: ¡Arriba, arriba, arriba, arriba, arriba, arriba! ¡Vamos todos, vamos todos!
0: Logró reunir casi a toda la banda, la original.

0: chiquilina. Muchísimas gracias a todos.
1: Chiquilina. Chiquilina. Qué buena canción. Bueno, vamos al final de este gran concierto. Ahí va llegando al final ahora.

0: locutor.
1: Bueno, hasta la próxima.
0: ¡Qué animador!
1: ¡Suerte, suerte, suerte! ¡Suerte para todos!
0: Muy bueno. Ahí se va. Gracias.

0: jueguito de hoy. Nombre, quién lo canta y el nombre de la canción. Ahora te lo dejo enterito, escucha, pero ya no puede participar más. Final, ya, ahora vamos a escuchar los mensajes. Versión Alberri. Bueno, yo quiero que le manden saludos al Estefano Rí, que es un bombón. ¡Ah, güey! El mini tanito. ¡Buena! ¡Muy bien! ¡Buena, bueno! El mini tanito es. Sí, sí, sí, el mini tanito. Hola, Turco, es Ricky Maravilla. ¿Qué tendrá el petizo? Es el tema. Soy Ariel con el 8710. Bueno, papá, dale, vamos con el mensaje de vos. Rápidamente, hemos llegado casi al final, vamos.
1: Vivo Aranda, acá Maipú, mi último cuadro son 39.80 y quería participar por las entradas, la entradita de Euge. Bueno, y quien canta el Ricky Maravilla, ¿qué tendrá el petizo? Mandamos un temito de la Euge, Turquito, muchísimas gracias.
0: Bueno, papá, bueno, papá. Sigamos, sigamos con más mensajitos.
2: Turco.
0: Uy, el...
2: ¿Estás ahí, Turquito?
0: El San Juan, el San Juan.
2: Sí, mi hermano.
0: Papá, el San Juan.
2: ¿Qué te pasó con un amigo tuyo? Vení, San Juan. Hola, Turco. ¿Qué la... ¿Cómo está?
0: Aflojémosle al escabio.
2: Se está tomando una Pepsi.
0: Con el Masi. ¿Sabés quién es el Masi? Messi quiere decir. Él le dice Masi. Con una Pepsi.
2: ¿Qué tendrá el petizo?
0: ¿Usted dice?
2: Y Maravilla.
0: ¿Usted dice?
2: Sí, Alfredo. 87.
0: Dale, Alfredito.
3: Hola,
0: dale.
3: Turquito, ¿cómo estás? Buenas tardes, soy Alberto de la Finca. Quiero participar, mi número 8867. Y el tema de Ricky Maravilla, ¿qué tendrá ese petito? Bueno, Turquito, un abrazo, saludos, chino.
4: Hola, Turco. Matías con el 7859. Saludos para Llorina en la UMA, que te permita. Y el tema lo canta Ricky Maravilla y se llama ¿Qué tendrá el petito?

0: participó por los premios, por la entrada, por todos los premios, gracias.
1: ¡Dale, papá!
2: Hola, Turquito, buen día, ¿cómo andamos? Soy Pablo de Luján. Por el tema para participar con la rueda y otros premios. El tema lo canta Ricky Maravilla y el tema se llama Que tendré el petizo. Saludos, Turco. Es muy excelente el programa, la verdad que siempre la rompe, siempre me escucho.
1: Gracias,
2: y
1: papá.
2: Mi número, gracias, mis últimos tres números son 870. Puede ser un temita de Uge Quevedo.
1: Dale, papá.
2: Gracias, Turco. Dale, un abrazo.
1: Dale, gracias a vos, hermano, y gracias por esos elogios. Gracias, querido hermano, gracias.
3: Hola, Turco, buen día. Soy Liliana, participo. El que lo canta es Ricky Maravilla. ¿Y qué tendrá el petizo? 7424 Liliana, Antonio 7753.
1: ¡Saludos!
3: La música, poniendo un tema de la banda 21.
1: Dale, Turco. Chao, bonita, gracias. Saludos para mi gran y querido amigo, el Antonito.
4: Turquito.

0: Mi última 3485.
1: Chiqui Maravilla y el tema que tendrá el petiso. Karina con el 2814.
2: Hola, Turquito querido.
3: ¡Hermano!
2: ¿Cómo estás? ¿Cómo están todos los oyentes de la radio?
3: ¡Papá!
2: Turquito, si no me equivoco, el tema es ¿qué tendrá el petiso de Ricky Maravilla?
3: ¡Muy bien!
2: Quiero participar por las cubiertas.
3: ¡Dale, papá!
2: Soy Cristian. Las últimas del DNI, 620.
3: ¡Dale, papá!
2: Las últimas, 620.
3: ¡Dale, papá!
4: Hola, buen día, Turquito. Soy Jessica de Bermejo y quiero participar por las entraditas de Uge Quevedo y, bueno, todos los premios también. ¿Qué tendrá el petiso? De Ricky Maravilla. ¿Qué tendrá el petiso? Cuando nos provoca.
3: ¿Qué tendrá el petiso?
4: Bueno.
3: ¡Madre!
4: Poneme algún...

0: ¡Nos vamos!
1: 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Por el concurso quería participar, es que tendrá el petiso cuando las provoca. Ricky Maravilla. ¡Adiós!
0: ¡Adiós, corazón! ¡Qué mal berre! ¡Estamos en el final!
2: Hola, Turco, buenos días, ¿cómo andan?
0: ¡Bien, papá!
2: Hola, Adrián, de acá de Buena Nueva, el pasaje López. ¿Qué tendrá el petiso por Ricky Maravilla? Un saludo para la familia López.
3: Hola, Turquito, buen día. Turquito, le llamo para participar. El que canta es Ricky Maravilla y se llama ¿Qué tendrá el petiso?
0: ¿Usted dice?
3: Se llama en la calle Villanueva, Marta 2672, Karina 4085, Marco 8941. Muy bonita la radio, muy lindo su programa. Que lo pase lindo, Turquito.
0: Gracias, chao. Versión Alberre. Hoy jugamos con la versión Alberre. ¡Nos vamos! Casi en el final. ¿Quién pedía el Euge? ¿Quién lo pedía el queso? ¡Ahí va!

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0: disfrutar, para hacerlo totalmente distinto, con pasión, con sentimiento. Por eso, arriba, señores.
1: Bueno, ya nos vamos, loco. Está terrible, ¿eh? Bueno, nos vamos, sí, señor. Nos vamos.
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1: ¡Qué hijo de mil! Son tremendo, Loy. Bueno, vamos, dale, bajamos los últimos mensajitos y nos vamos.
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3: Buen día, Pulpo. Las canciones que tendrá el petiso de Ricky Maravilla. Y Alejandro con el 5772. Cambio y fuera.
1: Ahí nos vamos, maestro. ¿Qué hora es? 14:28. Estamos bien. Hola, querido. El tema se llama ¿Qué tendrá el petiso? Ricky Maravilla. Lo escucho todos los días. Primera vez que te escribo. Soy Walter 031. Un abrazo, querido hermano. Gracias.
4: Hola, Turco, buenos días, ¿cómo estás?
1: Hola, bien.
4: Te habla Adolfo con el 4491 y quería participar del que canta el Ricky Maravilla y que tendrá el petiso, se llama el tema.
1: Ahí está, temas al verre. Temas al verre.
5: Hola, Turquito, buen día, mi hermano. ¿Cómo estás? Espero que bien, muy lindo el programa. Te habla Hugo del Circuito Par. Quería participar por los premios.
1: Papaguito.
5: El cantante es Ricky Maravilla. Sí. Y el tema es ¿Qué tendrá el petiso? Un abrazo, un saludo para todos en la radio.
1: Gracias, Huito.
6: Hola, Turquito, espero que tengan un día. Muy bendecido día para toda la gente que te escucha, en especial a tus anunciantes. Soy Néstor 8128 y Gabriel 8759. Vamos por esos premios lindos, Turquito.
1: Espero que tengan
6: un excelente día.
1: Gracias, querido.
7: Ese si no me equivoco es Chucky Chan. Chucky Chan o Evo Morales. Uno de los dos me parece. O Luis no me está haciendo mal. Tan igual, loco.
1: ¿Quién es? Hola, Turquito, quiero participar por los premios. La consigna es que tendrá el petiso con canta Ricky Maravilla. Un abrazo, hola, buenas tardes, Turquito. Soy Víctor 723, participo por todos los premios. El tema es que tendrá el petiso, lo canta Ricky Popular Maravilla.
8: Buenas tardes, Turco, ¿cómo andamos? El tema se llama ¿Qué tendrá el petiso? Lo canta Ricky Maravilla. Papá, qué temita.
1: ¿Qué temita?
8: Por el tema de la entrada.
1: Bueno, papá, dele.
8: 344 del Jody Cruz.
1: ¡Aguante!
8: Trabajando.
1: ¡Qué grande!
8: Tiro a full.
1: ¡Qué grande!
8: Abrazo,
1: papá.
8: Grande.
1: Un abrazo.
8: El programa recién. Cuando las... Hace 3 días que empezaba
1: a escuchar.
8: A llamar a los
1: Ah, muy bien, siempre. Muy bien. Bueno, querido amigo, mirá, porque acá me pone, dice, ¿qué pasó con mi audio? No entró. Sí entró tu audio. Lo que pasa es que a veces se demoran un poquito en bajar, siempre tienen un retraso de horas, pero es porque vamos pasando los temas, vamos pasando mensajes, y son muchísimos. Por eso, amigo, te digo que a veces me va a tener que esperar un ratito. ¿Eh? Pero bueno, van saliendo, papá. ¡Van saliendo, papá! Mirá este. ¡Qué grande, Huguito! Escuchando la radio, me manda una afirmación. Bueno, hola amigo, tanto tiempo, soy el Piti de Lailan. Piti! ¿Qué pasó contigo? Soy el Piti de Lailan, quería que le mandara saludos a la familia que ha venido de Colombia, a Tavo Cruz, Samuel y Sofi. Pone algo de colearse, abrazo. Bueno, dale, querido Piti, hermano. De allá de los pagos del Island.
9: Buenas tardes, Turco. Quiero participar por los premios. Recién pongo la radio.
1: Bueno.
9: El tema se llama ¿Qué tendrá el petiso? Soy Cintia, 5702.
1: Estamos en el final, señoras y señores, nos vamos.
10: Turquito querido, Gustavo te saluda, el patito de acá del Callejón Los Parrales.
1: ¿Qué hacen, papá?
10: ¿Qué tendrá el petiso de Ricky Maravilla, papá?
1: Usted dice.
10: Participo, 2:18, mis últimos 3. Poneme un temita lindo de la nueva luna, gracias.
1: Dale, papá. Hoy hemos jugado. ocupado con el tema de Malverde.
11: Buen día, Turco. Buenas tardes, Turco. Miriam, 167. Vendrá el petiso con Ricky Maravilla. Se llama
1: ¡Nos vamos, señoras y señores! Hemos llegado al final. ¿Cómo se llama el cantante y nombre del tema? Poner un poquito, poner un poquito. Poner al principio cómo jugamos. Mañana vamos a jugar con otros temas al BR. Póngalo, póngalo, póngalo. Ahí está, ahí está, ahí está. Ahí está.

0: Al tema al ver, ¿cómo se llama el cantante y el nombre del tema? Y es este.
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0: Bueno, loca.
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0: Bueno, todo lo que dijeron. ¿Qué tendrá el petiso? Y lo canta Ricky Maravilla. Pasará a la final por todos los premios. Mañana voy a seguir jugando, mañana voy a seguir buscando finalistas. Mañana se van tres entradas. Tengo dos para hoy día, pero voy a jugar un día más y mañana regalo tres entradas. Mañana creo que es jueves. El viernes voy a regalar tres entradas más. Viernes y el sábado voy a regalar también un par más. ¿Eh? Aguánteme porque no tengo muchas entradas y el muchacho que viene, que es el veedor, no vayan a decir ustedes como Juan de la Olla que creía que era Alejandro y el apellido era veedor. No, el veedor le decimos. Que, bueno, viene el que viene a mirar acá a sacar los números, claro. Bueno, no ha venido hoy día el muchacho, así que lo sacaremos mañana. Lo sacaremos mañana, no hay problema, ¿sí? ¡Nos vamos! ¡Ahora sí! ¡Hemos llegado al final! ¡Muchas gracias! Mañana seguimos jugando con el tema al ver. Muchísimas gracias. Que Dios me lo bendiga a cada uno de todos ustedes. Ya sabe que pase lo que pase en sus vidas, siempre, pero siempre traten de ser felices. Recuerde que de la vida a la muerte al paso es nada. Es tan solo un suspiro. Por eso... ¡Viva! Y no pare de vivir. Que la última cartita la tiene bajo el brazo. ¡Es la vida! Todos los días cuando amanezca no te olvides de mirar al cielo y agradecer. ¡Gracias, Dios mío! ¡Hasta aquí nomás! ¡El verdadero show! ¡De la locomotora guasapera! Por, ya sabes por cuál, por las populares, 98.5, 98.7. Es miércoles, yo me fui a otros 98.7. Cadena Popular Mendoza y 99.5 Imperio, la más popular de todas. ¿O te cabe alguna duda a esta altura de la historia? No vamos a estar hablando cosas que no son, como hacen otros.
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0: ¡nos vamos! Será hasta la próxima. ¡Chao!

0: Muchas gracias.
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2: Hola, buenas noches, ¿cómo estamos? Un placer inmenso. Gracias por invitarme, Nico. Gracias, Chino. Para mí, es la primera vez que estoy acá. Es alucinante todo. Miren el éxito que tienen. Aprovechenlo, disfrútenlo. Y bendecido por Dios. Disfruten. Disfruten la vida.
3: Gracias, hermano.
2: Un placer. Muchas gracias.
3: Cante.

0: chao, felicidades. Chao, gracias.
1: Gracias, Javier.
0: Gracias.
2: Te acompañamos con buena música. 99.5.

0: siempre.
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0: San Buenos Aires, Jorge Rizzo, Luciano Cristini, Claudio Garbolino, Pablo Cejas, El Oveja, Oscar Salemme, el señor Marino, Marisa, Karina, Largo y yo, Marito. Gracias por haber venido. Chao, viejo.
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0: ¿cómo les va? ¿Cómo están? ¿Cómo anda la cosa por así, por aquel lado? ¿Todo bien? ¿Todo joya? ¿Todo increíble? Estamos en miércoles impresionante, miércoles fantástico, miércoles increíble. Llegamos al día miércoles, por favor. El codito de la semana, dicen algunos. En realidad nosotros estamos arrancando la semana. Digo nosotros, o enseguida les voy a presentar a mi amigo el Mati. Enseguida se los presento, como corresponde y como marca el estatuto. Pero quería saludarles, quería desearles lo mejor, lo más bonito, lo más hermoso, que tengamos un buen programa, que la pasemos súper recontra lindo. A través del 261-454-5047 vamos a hacer juntos esto que es ni más ni menos que La Tarde Vuela. Venimos contra apurados. En honor a la verdad, porque todavía no lo saco al aire, entonces puedo hablar de él. Estábamos esperándolo a Matías y llegó tarde. Ahora tengo con quién. Ahora tengo con quién, dale. Por un lado, nos pedís una buena canción. Por otro lado, nos dejás los tres últimos del DNI. Ya jugás, ya participás por recarga valor 5 lucas de Matic. Recargas a recarga automática más efectiva que te puedas imaginar. Una cosa de locos. Y tenemos alguna que otra sorpresita por ahí. Así que vamos a saludarlo al Mati. Hola Mati, ¿cómo le va? ¿Cómo estamos?
1: Hola, buenas tardes, bienvenidos, ¿cómo están?
0: Bien, nos vamos a ir acomodando ahí, preparándonos para hacer una tarde distinta del miércoles impresionante, casi digo martes.
1: Falso lunes.
0: ¿Todo bien, Mati?
1: Todo bien. ¿Bobuito, qué tal?
0: Todo joya. Impresionante. Vamos a presentarle el programa. Le vamos a comentar a la gente quiénes hacemos esta tarde vuela recontra loco y súper recontra popular. Dale.
1: Dale.
0: En la dirección de la emisora, Roberto el Turco Suárez. En la producción artística comercial, el señor Ernesto Tito Pagliuti. Y si solo pudieras decir. En la diagramación musical puesta en el aire y todo lo que suena, el operador enmascarado. Con la compañía de Matute Araya.
1: Se me quedará un par de días.
0: Vamos a ver.
1: ¿Qué tal?
0: Enseguida vamos a charlar el tema del contrato.
1: Tenemos reunión de producción.
0: En la conducción, mi nombre es Hugo Ríos, arrancamos la tarde, vuela en 3, 2, 1.

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0: Tenemos 14 minutos superando las 7 de la tarde en toda la República Argentina. Bueno, Mati, pongámonos a laburar, loco. Arranquemos el programa porque si no, esto así no sirve.
5: ¿Había que trabajar?
0: Sí, pero más vale, más vale. Bueno, Mati, coménteme algo. ¿Qué me puede comentar?
5: Bien, te comento que tenemos sorteo.
0: ¿Tenemos sorteos?
5: Tenemos sorteos,
0: bueno,
5: sí.
0: Bueno, adéntreme,
5: sí.
0: Primero adéntreme en el tema y después largamos el tema del sorteo. A ver.
5: Gracias a la gente de Mystic Tattoos.
0: Mystic Tattoos.
5: Ahí lo voy a buscar bien.
0: Mystic Tattoos.
5: Ahí lo vamos a buscar bien.
0: Va, más vale.
5: ¿Qué nos va a regalar un tatu? Y para participar lo que tienen que hacer es mandar un mensaje al número 2614-545047.
0: Que es a través del WhatsApp, a través de un audio, a través de un texto. Obviamente que tienen que pedir alguna canción, no sean malos.
5: Claro.
0: No sean, no, voy a decir una mala palabra, o sea, una medio mal. No sean maricones.
5: Exactamente, claro. Pidan una canción.
0: Claro.
5: Algo a la LBC que se viene.
0: Pero más vale, está llegando el próximo 8 de agosto aquí a la provincia de Mendoza.
5: Y por supuesto, FM Imperio va a estar presente.
0: No sé.
5: El grillito, cric, cric, cric, cric.
0: Bueno, bueno, y coménteme un poquito cómo es esto de, me dijo.
5: Del tatuaje.
0: Sí.
5: Dame un segundo que lo encuentre. Porque yo lo tenía en casa.
0: Se está adentrando en el tema, así que esto es nuevito, esto es caliente, recién sacadito del horno.
5: Sí, sí, sí, está en un porta.
0: Bueno, mientras usted borrador. Lo busca, yo le quiero comentar a la gente que el próximo 13, 14, 15 y 16 de agosto se viene la gran feria del juguete única en Guaymallén. Una cosa de locos. Juguetes, ropa, muchos regalos, food trucks, shows en vivo, ambiente familiar y mucho más. Una cosa de locos, impresionante.
5: Impresionante.
0: Sí.
5: ¿El estacionamiento qué tal?
0: Totalmente gratis.
5: ¿Tengo seguridad?
0: Sí, 24 horas.
5: ¿Quién va a hacer la locución?
0: No, ¿quién les habla?
5: Muy bien.
0: Vamos a estar ahí, vamos a hacer al menos la presentación de los shows, vamos a hacer un poco de voz en off, vamos a estar allí dándonos a conocer, dándole a conocer las bondades de la gran feria a la gente amiga que se acerque por allí. Obviamente, siempre contando con el aguante y bueno, vamos a estar ahí acompañándolos a través de nuestras voces. ¡Qué grande! Por favor, impresionante. Pero, al margen de todo esto que estamos comentando.

0: norte, lateral norte del acceso este en Guaymallén. 13, 14,
1: 15
0: y 16 de agosto. Gran feria del juguete, única en Guaymallén, ¿eh?
1: Única. ¿Y sabe quién colabora?
0: ¿Quién?
1: La Muni de Guaymallén, por supuesto.
0: Pero qué grande, qué grande. Entonces, 13, 14, 15, 16 de agosto, juguetes, ropa, muchos regalos. Vos sabés que siempre me preguntan, el día viernes me consultaron, vamos a repetir los teléfonos, pues nos está consultando muchísimo la gente, porque por ejemplo, esto no lo tenemos acá en la ayuda a memoria que tenemos acá, pero es importante lo tengas en cuenta vos y toda la gente que se quiera acercar allí. Por ejemplo, están haciendo promociones de tres locales al precio de uno, por ejemplo.
1: Perfecto.
0: Porque hay mucha gente que por ahí tiene pocas cosas. Te viene bien un solo local. Pero por ahí hay gente que dice, che, pero yo tengo mucha mercadería para ofrecer. Bueno, te hacemos un 3x1 que está buenísimo y podés ofrecer todo tipo de mercaderías. Porque la idea, esta gente que organiza esto, te lo comento a vos y vuelvo a repetir, se lo comento a toda la gente. Esta gente que organiza esta gran fiesta hace muchísimos años que viene organizando. En Maipú, en Godoy Cruz, en Las Heras, en diferentes lugares. Y después se han ido transformando en diversas asociaciones en diferentes departamentos. Entonces, Viviana, que es la coordinadora general de esta feria del juguete en Guaymallén, única en Guaymallén, hace muchos años y tiene muchos feriantes conocidos que ya se han comunicado con él, ya hay muchísimos puestos reservados. Entonces, 261-679-8854 es el teléfono de Viviana a la hora que sea.
1: No la va a llamar a las 12 de la noche, Viviana, por supuesto.
0: Sí,
1: no.
0: Si no, ¿sí? Te puede contestar, te contesta al otro día lo más temprano que se pueda.
1: Si no, también al 2615-074803.
0: Ese es David. Es el hijo de Vivi.
1: Así toda que la familia.
0: Cualquiera de los teléfonos que te comuniques, así a la hora que sea, te van a dar lo que se pueda. Si por allí no te atienden ahí nomás, llamás o mandás un WhatsApp, es exactamente lo mismo. Gran feria del juguete en Guaymallén, única en Guaymallén. 13, 14, 15, 16 de agosto. ¡Oh! Colabora la Muni de Guaymallén. Bueno, ¿qué pasó? ¿Apareció lo del tatú?
1: Apareció.
0: Coménteme entonces.
1: Bueno, Lucía es la chica de los tatuajes. Uh-huh. Me dice, che, Mati, quiero regalarte un tatu.
0: Mira vos.
1: Pero toda la gente que lo escucha. Para mí.
0: No, por eso. Explique bien, porque si no la gente dice, bueno.
1: Bueno, Lucía es Misty Tatuajes en Instagram, arroba Misty Tatuajes.
0: ¿Misty o Mystic?
1: Misty. Uh-huh. Tatuajes, ahí pueden reservar su turnito.
0: Uh-huh. ¿Tiene algún número de teléfono?
1: Sí. Vamos a buscar el número de teléfono de Lucía. Vamos de a poco, despacio.
0: No, pero más vale esa es la idea.
1: Bien, acá tenemos el número de Lucía, que es el 2612-065512. Uh-huh. Sí, viene un tornito. Es una capa directamente.
0: Es impresionante.
1: Es impresionante, sí.
0: Bueno, y pasemos directamente a lo que es el sorteo del día de hoy.
1: Bien, el sorteo del día de hoy tenemos un tatuaje de 5 centímetros lineal. Uh-huh. Para los oyentes de la radio. Uh-huh. Lo que tienen que hacer es mandar mensaje al siguiente número.
0: ¿Lo regalamos hoy? O lo hacemos y lo regalamos el viernes, por ejemplo.
1: ¿Lo regalamos el viernes, te parece?
0: Dale, hacemos hoy, usted vuelve el viernes.
1: ¿Vuelvo el viernes?
0: Exacto, más lo del viernes y lo regalamos el viernes.
1: Exactamente.
0: 261-454-5047. No se olviden de pedir una buena canción. No se olviden de colocar los tres últimos del DNI, porque también juegan por la recarga valor 5 lucas de Matic Recargas, la recarga automática más efectiva que se puedan imaginar. Y además nos tienen que decir, quiero tatuarme.
1: Exactamente.
0: Esa es la consigna. Quiero tatuarme al 261-454-5047. Si por ahí no les interesa la recarga, o por ahí no les interesa el tatú, o por una cosa, o por la otra, o por las dos. Impresionante. Bueno, canciones y más canciones, tirando aquí.

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0: Allí los tenemos a los chicos sanjuaninos, ellos, los chicos de Omega siendo aventureros, lo pedía Gabriel a través del 261-450-47. Colegio de vuelo.
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0: Ya superando las 7 de la tarde en toda la República Argentina. Mati, coménteme, ¿usted tiene algún tatuaje en su cuerpo?
4: Tengo.
0: ¿Eh?
4: Tengo bastante.
0: A ver, espérese. Ahí está.
4: ¿Ahí me escuchás?
0: No, tenía muy alta la música.
4: Ah, bien. Tengo algunos que otros.
0: ¿Qué tatuaje, por ejemplo?
4: Tengo frases, más que nada.
0: Frases. ¿Usted es loco de las frases?
4: Frase dedicada a alguien que ya no está.
0: ¿Se puede decir quién es?
4: Sí, mi papá.
0: ¿Y cómo...? A ver, coménteme, por ahí lo voy a meter en un tema que por ahí no le gusta, qué sé yo, porque yo, bueno, yo tampoco mi padre ni mi madre viven. Y si quiere le puedo contar a usted. Pero, ¿cómo era su relación con su papá?
4: Fue, es y será siempre el mejor padre del mundo para mí.
0: Sí, y bueno, y por ejemplo, ¿lo hacía rabiar usted mucho a su papá?
4: Sí. Era como... Él es taurino, yo soy capricorniano, entonces vivíamos chocando.
0: Mira vos.
4: Siempre chocábamos. Si yo digo que esta hoja era blanca, él me decía que era negra y tenía que ser negra porque es taurino.
0: Mira vos.
4: Pero no, mi papá como padre en sí, nunca me faltó nada. Pero siempre va a ser y será el gran padre de mi vida.
0: Mati, ¿usted siempre vivió ahí en la zona de Corralitos o en...?
4: No, hace, si no me quiero equivocar, 20 años que he venido, bueno, para la zona de Corralitos.
0: Uh-huh.
4: Pero
0: ¿Y antes dónde vivía?
4: En Las Heras.
0: Mira vos, yo también he vivido en Las Heras, he vivido en Godecruz.
4: En todos lados.
0: He sido un trotamundos. Bueno, obviamente estamos charlando con Mati. Me gustaría consultarle algunas cositas porque lo estamos adentrando en este mundo de la locución. ¿Y qué es lo que más le apasiona de la locución, Mati?
4: Traer la alegría a la gente.
0: Eso está bueno, eso está muy bueno. Yo siempre digo que el día que yo no tenga ganas de que la gente se divierta o la pase lindo con mi programa, no vengo más.
4: Es darle alegría a la gente porque la gente a través de la radio te escucha, se distrae un poco, como hablamos el otro día, de los problemas que todo el mundo puede llegar a tener.
0: Exacto. Mira vos. Bueno, les recordamos, enseguida vamos a charlar de lo del tatú. Recuérdeme lo del tatú.
4: Lo del tatú. La gente puede participar a través del 2614-5450-47, mandando su mensajito de voz o un mensaje de texto. Y bueno, y gracias a la gente de Misty Studio, que ahí me lo corrigieron, Misty Studio, en Instagram, que nos regala un tatuaje de... para la gente.
0: 5 centímetros lineal. Mira vos. ¿Y cómo es eso? Por ejemplo, como dice...
4: Una frasecita chiquita, pequeña.
0: Como dice Columbia ahí en su campera, por ejemplo.
4: Claro, algo así más o menos.
0: Más o menos.
4: La acabamos de largar un chivito a la campera.
0: Y el agradecimiento a la gente de Colombia. 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

0: pidiendo Emanuel a través del 2-614-54-50-47. Dice, comenta que está trabajando en seguridad allí cerca de la Feria del Este. Y está escuchando la radio. Nos estaba programando Ángela Leiva haciendo esto que se llama Miente. Aquí en La Tarde Vuela.
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0: Tenemos 49 minutos superando las 7 de la tarde en toda la República Argentina. Mati, escúcheme.
2: Decime.
0: Allí lo están invitando, lo están convocando para que vaya. ¿Por qué no se anima y va a cantar algunos días del niño?
2: Pasa que, como te comentaba fuera de aire, no me siento cómodo todavía. Hace muchísimo tiempo que no hago música, que no hago nada. Y bueno, y tengo que ver.
0: Pero usted tiene sus pistas armadas.
2: Tengo mi pista, tenía mi repertorio armado, tenía mis intros, tenía todo.
0: ¿Y usted ha hecho, digamos, ha hecho canciones en público?
2: He hecho canciones en público, tengo canciones propias.
0: Sí, digo, pero eso está grabado.
2: Sí, sí.
0: Pero digo, ¿ha actuado en público?
2: En público, sí.
0: ¿Y usted cree que lo ha hecho bien?
2: Yo siempre me he sentido inseguro arriba en un escenario.
0: Bien, ¿por qué le pregunto? Les digo, yo siempre digo lo mismo. Yo soy un cantante aficionado. Yo siempre digo que me voy a largar a cantar y por ahí una vez me dijeron, che, vos cantás bien, ¿por qué no? Yo digo, acá soy un genio, acá en la radio, porque nadie me ve. Pero digo, por ahí me cuesta un poco el... Pero hay cada uno que anda choreando, mate.
2: No, sí, eso es verdad.
0: Pero Dios santo.
2: Yo creo que a mí me convocan para que los niños se vayan y que todas las cosas.
0: No piense eso. Y bueno, se tiene que meter a algún estudio, se tiene que ensayar y lárguese, mate. Si eso es una cuestión de tirar algunos temas. Y aparte, ¿cómo vas a ver para lo que está si no se tira?
2: Claro, tengo que ver, porque la invitación es para el 29 de agosto.
0: Ah, bueno, tiene tiempo. Tiene tiempo de ensayar.
2: Tengo un mes para ensayar, exactamente.
0: Tiene por ejemplo, armarse 4, 5 o 6 temas y los tira. Se los arma ahí en el repertorio y los tira.
2: Pobre los vecinos del lado de mi casa.
0: Lo que sí, Mati, yo creo que se lo comenté el otro día. Pero, tenga en cuenta algo, va el día del niño.
2: Sí.
0: Tiene que armar algo
2: infantil.
0: No sé si infantil, pero algo divertido, algo. La fiesta del día del niño es una fiesta.
2: Sí.
0: ¿Me entiende?
2: Además, muchas personas que me han convocado, y como lo es en este caso, son corazones solidarios, le digo yo. Uh-huh. Son gente que lo hace a puro pulmón.
0: Sí.
2: Sin esperar nada de nadie. Y se. Por una sonrisa de un niño.
0: Exacto.
2: Nada más. Buscan colaboraciones, buscan donaciones, van de un lado para el otro. Y lo hacen todo a pulmón.
0: ¿Y esto dónde sería?
2: Si no me equivoco, es en Puente de Hierro.
0: Ajá.
2: En el San Vicente 5.
0: Bueno.
2: Ya enseguida voy a pasar bien la información.
0: ¿Por qué le pregunto? Porque nosotros vamos a convocar a la gente que vaya a organizar Días del Niño que nos acerquen a través de un mensaje, a través de los datos, y que nos digan dónde van a hacer el Día del Niño, y se lo publicamos, se lo publicitamos. Mira, por ejemplo, no sé si todavía, porque era un estado, pero mi amigo el Sergio Chacón,
2: sí.
0: Allí, él ahora vive allá.

0: cerca de su zona.
1: Ah, sí.
0: Vive para aquel lado. Pero por ejemplo, el en realidad es el hijo del... El Emanuel. El Emanuel no. El Daniel. Ahí está. Pues tiene dos hijos. Van a hacer el Día del Niño, creo que es el 24
1: de agosto.
0: 20 o el 22, no sé. O sea, el 16 es el Día del Niño al otro fin de semana. 16 claro. Sería el 23, me parece. El 23, pero esto se va a hacer allí en el barrio Santa Rosa, ahí en el Sauce.
1: Bien.
0: Así ya hacen dos o tres años que viene organizándolo el Daniel. Y ahí creo que me voy a aprender también a locucionar.
1: Perfecto.
0: Pero eso también es algo hermoso, es algo bonito. La municipalidad también le da una mano. Generalmente el sonido es de los chicos Ponce, así que hablando, cuando estamos hablando de esto, el Paulo Ponce es un cantante mágico, es un cantante que canta con pista, por eso le digo, un día él dijo, me largo a cantar, y se largó a cantar ya hace muchos años, pero canta un montón, y ahora hace lo que le pida, hasta el arroz con leche te canta el Pablo, ¿me entendés? Pero bueno, y ellos tienen su propio sonido de hace muchísimos años, su papá DJ de aquellos años, después se lo trasladó a sus hijos, y bueno, todos juntos vamos a estar allí porque es algo bonito, es algo lindo para los chicos del Sauce, así que también lo vamos a publicar, lo vamos a publicitar eso aquí en la radio.
1: Vamos a traer a la radio, exactamente.
0: Bueno. recuérdemelo del tatú.
1: Vámonos del tatuaje.
0: Dale.
1: La gente de Misty Studio nos está regalando un tatuaje de 5 centímetros lineal para todo aquello a través del 2614 54 5047.
0: Bien.
1: A través de un mensajito de voz.
0: Le falta eso, ¿eh? Le falta, que tiene que aceitar.
1: Hay que afilar un poco. Bueno, la gente de Misty Tattoo, como te decía, tienen turnos y lo pueden visitar. A través del 26106-5612, Lucía te atiende, una genia, y trabaja muy profesionalmente.
0: Mirá vos qué bien.
1: Me estoy por... ¿Qué opinas, Huguito? La bandera argentina atrás del cuello... Bien colorida. Estaba pensando en eso.
0: Ah, está bueno eso.
1: Está bueno.
0: ¿Y eso Lucy lo hace?
1: Lucy lo hace, sí.
0: Oh, mira,
1: ya estuve viendo presupuesto también.
0: Ah, no, pero está bien. Hay que tirarse.
1: Hay que cargarse.
0: 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Les recuerdo, por el tatú, por un lado, decís, quiero mi tatuaje. Y ya estás jugando, ya estás participando. Obviamente, pedite una canción, siempre te digo lo mismo. No sea vaga. Pedite una buena canción. 261-454-5047. Tres últimos del DNI. Y también estás jugando, estás participando por recarga. 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Tengo mensaje, pero enseguida lo voy a tener que tirar a la vez enseguida porque tenemos
1: Ya estamos
0: medio jugados.
1: Sí.
0: Medio jugado y sin ficha. 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

0: Seguimos con 15 minutos superando las 8 de la noche. Ya prácticamente entramos en la recta final. Mati, recuérdeme lo del tatu, por favor, porque lo vamos a regalar el día viernes.
1: El día viernes. Bueno, lo del tatu. Los chicos de Misty Studio nos regalaron un tatuaje de 5 centímetros.
0: Lineal.
1: Lineal, exactamente, lineal. Pueden contactarse con Lucía al 2612-065612 y ya pueden pedir su turnito.
0: Mira vos, che. Me decía que tenía idea de hacerse una banderita.
1: Una bandera en el cuello.
0: Usted ya. ¿Pero ya ha pedido presupuesto por eso usted?
1: He pedido presupuesto. Lo estamos viendo, lo estamos hablando. No sé si el presupuesto, sino el dolor que eso causa, me parece.
0: No. Yo no tengo tatuajes en mi cuerpo. Yo no tengo. No soy pro tatuaje. Pero, No.
1: Lo tengo que ver. Me tengo que sentar con Luz y ver el diseño y vamos a charlar. Así que...
0: ¿Y de qué depende tú?
1: Depende si me duele o no me duele el tatuaje.
0: Le pregunté eso porque puso una cara cuando dijo...
1: Tenemos que ver, evaluar.
0: Bueno, recuérdeme entonces el contacto de Lucy.
1: De Lucy.
0: Y estamos regalando, vamos a regalar el día viernes, vamos a regalar un tatuaje de 5 centímetros.
1: Bueno, el Instagram de Lucy es misty.tatuajes, que la pueden buscar en Instagram y ver
0: misty.tatuajes.
1: Y ver todos los diseños que ella ha hecho, todos los trabajitos.
0: Punto estudios.
1: Perdón, punto estudio.
0: Exacto.
1: Estudio.
0: Misty.estudios, con Y, Misty.
1: Misty con Y, exactamente. Bien, y pueden reservar el turnito con Lucy al 2610656612.
0: O recuerden también a la gente que está escuchando la radio, vamos a ir con algunos...

0: cerrar con ese tema.
1: Vamos a cerrar.
2: Usted sabe que siempre estamos esperando para escucharlo.
0: Buenísimo, muchas gracias Silvia. Abrazos para Silvia y para José. Tengo este mensajitos de Emanuel, a ver.
3: Hola, buenas tardes, ¿cómo les va? Muy linda la radio, estoy escuchando. Quisiera participar por los premios, por la recarga y por el tatuaje. Estoy trabajando de seguridad privada atrás de la Feria del Este. Soy Emanuel con el 501. Mi última tres cifras del documento. Soy acá de Guaymallén.
0: Sigue.
3: Si le pueden pasar un tema de Ángela Leiva y una de Anto Mateis.
0: Dale, pero sigue con un mensajito más.
4: Buenas noches, muy linda la radio. Bueno, quería pedir la solidaridad de la gente. Si alguien tiene alguna bicicleta usadita que no ocupe, yo necesito una cita para ir del trabajo a la casa y de la casa al trabajo, o alguna bicicletita que tengan para vender. Me hace falta para el trabajo, más que todo. Soy Emanuel, muchísimas gracias y disculpen la molestia.
0: Ahí estamos con Emanuel. Vos sabés que lo de Emanuel está buenísimo. Voy por allí. Hay alguna bicicleta que por ahí en desuso que ya no utilicen y pueden o bien regalársela, cedérsela porque es para ir a trabajar, ir y volver, o ponerse de acuerdo en algún precio, porque por ahí se la pueden vender barata.
5: Claro, hay mucha gente que por ahí tiene cosas tiradas en el fondo, olvidadas, que estaría bueno que... Si alguien tiene la posibilidad de tener una bicicleta en el fondo.
0: Yo entiendo que por ahí dicen, no, pero regalársela no. Bueno, pero fíjese, por ahí por algún precio que él pueda pagarles, él tiró las dos opciones. Y si me la pueden regalar, obviamente sería mucho mejor. Pero por ahí, si me la ofrecen barata y me sirve y me conviene, la puede comprar.
5: La puede pagar, exactamente.
0: Exactamente. 261-454-5047. 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
0: Impresionante. Bueno, 261-454-5047. Ya las últimas canciones. Pues, ¿sabes qué? A usted le habían pedido un tema.
5: A mí me habían pedido un tema de Valeria Lynch.
0: A ver, espérese, vamos a ver si lo tenemos.
5: Vamos a ver primero si lo tenemos.
0: Vamos a ver si lo tenemos, porque si no hay que buscarlo.
5: Claro.

0: Fíjate, entonces, a ver, yo le digo lo que tengo de Valeria Lynch. Y lo podemos poner ya, si quieres. ¿Fuera de mi vida era?
1: Fuera de mi vida, de Valeria Lynch.
0: Vamos.
1: Para Ezequiel. Déjame mandarme un saludito a Ezequiel, un gran amigo, uh-huh. A Jeremías y a Fabiana, que siempre están del otro lado apoyándome. Y el otro día, cuando llegué, habían escuchado el programa.
0: Ah, mira vos.
1: Y la parte del saludito se la había cortado la radio. Uh-huh. Y me dice, les mandé saludos, pero no me escucharon. Así que para ellos va esta canción de Valeria Lynch, Fuera de mi vida.
0: Exacto. Quizás está sonando aquí en La Tarde Vuela.
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0: superando las 8 de la noche en toda la República Argentina. Suena de todo aquí en La Tarde Vuela. Esto se llama Fuera de mi Vida, Valeria Lynch.
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0: ¿A quién se lo regalamos, Mati, ese tema?
2: A Ezequiel, que está escuchando, a Jeremías, a Fabiana, que están del otro lado.
0: Mira vos.
2: Déjame agradecerle antes que nos vayamos, porque ya nos estamos por ir, al Turquito Suárez, a la gente de la radio, a Franco Suárez y bueno, a toda la familia,

0: porque llegué y me hicieron un recibimiento hermoso.
1: ¿Qué?
0: Y bueno, el turquito llegó acá a la radio, se puso a ver. Dice, no pueden salir como están saliendo.
1: No, así. Buenísimo, buenísimo.
0: Sí, muy bueno, la verdad.
1: No, el ambiente que hay en esta radio, yo te lo digo, es increíble. Yo el día que no haga más radio, no hago más radio en ningún lado. Acá estoy en mi casa.
0: Es lo que estaba por decir, es sentirse en casa.
1: Uh-huh. Así que, buenísimo. Bueno, una vez más te damos la bienvenida, Mati.
0: Muchas gracias.
1: Ahí nos comenta, dice, felicitaciones por la dupla.
0: Genial.
1: Así que está buenísimo.
0: Está aprobado por la gente.
1: No, pero más vale. ¿El viernes vuelve usted?
0: El viernes vuelvo.
1: Bueno, porque el viernes vamos a regalar el tatú.
0: El tatú de Misty.
1: Vamos a recorrer las dos horitas del viernes, un ratito antes de irnos. Vamos a regalar el tatú y vamos a con algunos premios más que traemos habitualmente los viernes. Vamos a decirles, vamos a comentarles a los amigos y amigas que en este caso tenemos ganadora de la recarga valor 5.000 pesos de Matic, recarga automática más efectiva se pueden imaginar, y se llama Gabriela con el 708.
0: Felicidades, Gaby.
1: A ver, pero, ¿cómo dice? Ahí está,
0: ahí está, te faltó la...
1: Me tenía que poner aplauso, lo hago.
0: Claro.
1: Bueno, hasta acá llegamos con esta tarde vuela del día miércoles impresionante. Matías, muchas gracias.
0: Muchas gracias a ustedes nuevamente por recibirme acá y nos vemos el viernes.
1: Nos vemos el viernes.
0: Que tengan muy linda semanita. Que
1: nos vamos a ir con Cacho Castaña.
0: Bien.
1: Que lo ha pedido mi amiga Silvia, así José, allí en Puente de Hierro.
0: Saludos que... para toda la gente de Puente de Hierro, Colonia Molina, Colonia Segovia, Los Corralitos.
1: Pero qué grande, por favor, se siente local ahí usted.
0: Ah, soy local ahí.
1: Ahí,
0: ya está, ahí llego y gano.
1: Qué grande. En la dirección de la emisora, Roberto el Turco Suárez. En la producción artística comercial, el señor Ernesto Tito Pagliotti. Diagramas en el aire y todo lo que suene, el operador enmascarado. En la conducción, mi nombre es Hugo Ríos, será hasta la próxima, que la pasen más que lindo, más que bonito. Chau, Mati.
0: Nos vemos. Chau, chau.
1: Hasta la próxima. 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